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2: 7 de la noche con 13 minutos.
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2: 7 de la noche con 17 minutos.
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0: Latina. 7 de la noche con 24 minutos.
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1: 7 de la noche con 30 minutos.
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0: 7 de la noche con 45 minutos.
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2: 7 de la noche con 53 minutos.
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3: 8 de la noche en punto.
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0: 8 de la noche con 15 minutos.
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2: 8 de la noche con 23 minutos.
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0: 8 de la noche con 30 minutos.
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0: de la noche con 39 minutos.
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0: 8:49.
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2: 8 de la noche con 57 minutos.
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2: 9 de la noche en punto.
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1: 9 de la noche con 16 minutos.
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Muy bien. Y de repente despertamos un día y todo cambió. En Disneyland, finalmente la verdad terminó superando la magia. Se terminó la magia. Pensábamos que nunca el parque temático más famoso del mundo iba a cerrar, pero la verdad terminó ganándole a la magia, como era el eslogan que teníamos cuando fuimos a predicar a ese sitio. La muralla china, que es la única que puede verse desde el espacio, no fue tan fuerte para detener el contagio. New York, la ciudad que nunca dormía, de pronto fue obligada a apagar la luz y a descansar a la fuerza. En este momento Manhattan duerme. Ya ningún camino quiere conducir a Roma. La frase que acuñaron nuestras madres, todos los caminos conducen a Roma. Hoy nadie quiere ir a Roma. El representante de Dios en la tierra se quedó sin fieles en su plaza y hasta él también tuvo que hacerse la prueba del coronavirus. Un día nos despertamos y los besos y los abrazos se transformaron en armas peligrosas y de pronto nos dimos cuenta que un virus se coronó como dueño del mundo, como si fuese una suerte de golpe de Estado a nivel global, ¿no? Como un gobierno de facto. Y de pronto, las fronteras que siempre se defendieron con guerras o con altos muros para que aquellos no pasen para acá, ni los de acá miren para allá, de pronto esos muros se quebraron con gotitas de saliva. Y empezó la equidad, la igualdad en este contagio. La igualdad que se reparte para ricos y para pobres, para ciudadanos e indocumentados. Porque de pronto, para los que viven en Estados Unidos, que saben la importancia de tener papeles, nos dimos cuenta que ahora es indistinto, la equidad es para todos. Una mañana nos dimos cuenta que vivimos en un planeta que hoy se pone una máscara no solo para tapar un virus, sino para tapar nuestra vulnerabilidad, a veces rozando con la soberbia. Fue como que tuvimos un golpe. Y digo tuvimos, porque esto es una autocrítica a todos los que vivimos en este planeta, independientemente del país donde hayamos nacido o donde nos toque vivir ahora. ¿Y qué hicimos? Bueno, algunos nos lavamos las manos para no reconocer nuestra responsabilidad. Como Pilato, nos dimos cuenta en pocos días, porque esto no es una cuestión de años, nos dimos cuenta que hoy una enfermera se volvió más indispensable que un futbolista, que ya nuestras conversaciones no hablan tanto de Ronaldo, de Messi, sino que ahora hablamos de enfermeras, de gente anónima que nunca van a ganar millones, ni sus pases se van a hablar en los portales de la red como si fueran jugadores de alta gama, pero hablamos de ellos. Un hospital se hizo más urgente que un misil, se apagaron luces en los estadios, se detuvieron los conciertos, los rodajes de las películas, Hollywood está en silencio. Los servicios, las iglesias, tuvimos que cerrar nuestras puertas, los encuentros masivos. Y entonces, en el mundo hubo tiempo y hay tiempo para la reflexión. Yo pienso que en esta semana no hay un ser humano que no haya reflexionado, que no haya reordenado prioridades. Y si no lo hiciste, seguramente lo estás por hacer. Porque tres gotitas de mocos en el aire nos pusieron a valorar a nuestros viejos, a nuestros abuelos, a nuestra familia, a valorar a nuestra congregación, que muchos pastores dábamos por sentado. La gente va a estar ahí siempre. Y un día la gente ya no estuvo aquí, porque no puede, no porque no quiere. Muchos aprendimos cosas. Los que creemos que Dios nos liberó de la cautividad mental y también los religiosos. A mí me daba gracia. En un tono de broma digo que algunos que decían chau Flix a Netflix, me acuerdo por una película que satirizaba a Jesús y se rasgaban las vestiduras, saquen a Netflix, los mismos, me consta que son los mismos, ahora están diciendo en las redes, menos mal que tenemos a Netflix, nos quedó Netflix. Yo digo, los mismos religiosos que se rasgaban los vestidos ahora volvían a suscribirse como hijos pródigos y Netflix los estaba esperando. Pero digo, fuera de broma, fundamentalmente está pasando algo que solo ocurre, creo que en las guerras mundiales. El mundo entero está levantando los ojos al cielo. Yo creo que en las guerras mundiales pasa una cosa así. Que el mundo entero está levantando los ojos al cielo. ¡Y qué paradoja! Justo ahora que las iglesias están cerradas.
Ahora que los templos, las sinagogas, las mezquitas, ahora que todas las religiones tienen que cerrar sus puertas, es cuando la gente está buscando a Dios. O sea, Dios está demostrando que para que todos se vuelvan a Él, Él ni siquiera nos necesita a nosotros. No necesita nuestros edificios, es verdad. Dios no necesita, nosotros necesitamos el edificio. A mí me encanta River Arena porque es bonito, porque es lujoso, porque huele rico. Pero yo lo necesito. La gente, cuando tiene que buscar a Dios, en este momento no lo va a encontrar en un edificio. Y algo Dios nos empieza a mostrar. Hace poco yo vi a un ministro tratando de justificar que su congregación siempre fue la única que tenía o que tiene la sana doctrina, pues siempre hay. Es un ministro que yo respeto y quiero mucho, por cierto. Es un hombre de edad y él siempre se jacta de que su iglesia y apenas una o dos más creo que en todo el planeta van a ser salvas porque son las que tienen la sana doctrina. Él decía, ¿dónde está la cosecha que decían algunos que venía para este año? ¿Dónde están esos profetas que decían que su iglesia no paraban de crecer? ¿Dónde se van a esconder ahora? Y yo quiero decirte esto, no sé si ese querido hermano me va a mirar, pero hermano querido, yo quiero decir esto, lo vas a ver este año la cosecha, es cuestión de días. Es verdad, el 2020 es el tiempo de la cosecha. Hasta tu iglesia, que no crece hace años, va a crecer, si es que lo crees. Pero de verdad te digo. Y no solo, bueno, si no lo crees, lo vas a ver pasar, como tantas veces te pasó. Pero si no, lo vas a creer y lo vas a ver. Esto es una palabra que yo digo de verdad. La cosecha del 2020 va a ser la más grande de la historia. Ayer me decía alguien, o antes de ayer me decía, cuando prediques el domingo, por favor, danos ánimo. Bueno, este es el ánimo que viene de parte del Señor. Hoy las iglesias, las sinagogas, las mezquitas, los templos, yo creo que todos, sin distinción, porque no quiero decir nosotros las iglesias cristianas evangélicas, yo creo que todos se están preparando para dar la bienvenida y proteger a los desamparados. Algunos tendremos o tendrán la sana doctrina, otros no, pero todas las iglesias están prestas para abrir sus puertas y va a venir una gran cosecha. Y aquellos que tengamos una palabra y aquellos que tengamos la presencia de Dios en nuestra nave, vamos a poder acogerlos, ayudarlos, restaurarlos, solidificarlos. Y aquellos que no estén listos para la cosecha se la van a perder, pero viene una cosecha muy grande. Digo, porque algunos ahora es cuando dicen, no, es que los que decían cosecha, ¿dónde están ahora? ¿Cómo que viene? Va a ser grandioso. Esto va a ser como luego del famoso 9-11, del 11 de septiembre, donde el mundo cambió tal como lo conocíamos y las iglesias empezaron a crecer. Iglesias, congregaciones grandísimas empezaron a crecer a partir de aquella tragedia del día que el mundo cambiaba y lo veíamos por televisión. Esto es igual. La gente se está volviendo a Dios. Hace poco, la semana pasada, yo estaba en la oficina, estábamos preparando esta acción de salir a dar de comer a la gente y ayudar. Y entonces entra hacia mi escritorio alguien que pertenece a nuestro comité, a nuestro board, es un gran amigo, se llama Rob Owen, gringo. Y me dice, Dante, quiero decirte que los que han estado en la línea de batalla, los que han estado en territorio hostil, los veteranos de guerra, tienen una frase acuñada, nadie es ateo bajo fuego enemigo. Nadie es ateo bajo fuego. Por eso yo titulé este mensaje, nadie es ateo bajo fuego. Nadie lo es. No hay un solo ateo que persista en no creer en Dios cuando estas cosas empiecen a suceder. Nadie. Todo el mundo quiere volverse a Dios. Y ahí es cuando nosotros los ministros tenemos que estar listos. Ahí es cuando nosotros tenemos que decir, vamos a abrir las puertas de la iglesia, prepararnos para la gran cosecha. Yo no quiero tratar de empobrecer más tu día. No quiero entenebrecerlo más. No quiero que sientas que tu día se va a hacer más miserable que a lo mejor la desesperanza que ya tienes. Pero para muchas personas, la muerte es el temor final y es la gran incertidumbre. Cuando alguien muere, por lo general, oímos que mucha gente dice, no, es que está en un lugar mejor. Pero antes de que murieran, tratamos con toda la fuerza de orar para que no se vaya a ese lugar mejor. O sea, se fue a un lugar mejor, pero siempre estamos orando para que no se vaya. Eso es porque hay incertidumbre. Woody Allen, el famoso actor, dijo alguna vez, yo no quiero vivir en los corazones de mis compatriotas.
porque le dijeron, si mueres heroicamente, vivirás en los corazones de tus compatriotas. Y él dijo, no, yo lo que quiero vivir es en mi departamento. Yo creo que nadie tiene ganas de inmolarse, porque siempre tratamos a la muerte como la peor palabra obscena. Y en lugar de decir simplemente, él murió, es como que introducimos un surtido de eufemismos. Decimos, pasó a mejor vida, se fue a un lugar mejor, se fue a casa, se quedó dormido, ¿eh? Se fue de esta vida. Y si te gusta Jespil, puedes decir, se deshizo de las vicisitudes de la vida. Uno le puede poner el tinte poético que quiera, ¿no? Hay una página de internet que enumera 200 maneras de decir muerte sin mencionar la palabra muerte. 200 maneras de decir o referirte a la muerte sin decirla explícitamente. Y yo pregunto, ¿por qué la gente desperdicia su aliento inventando nombres refinados para la muerte? Es que pretendemos que la gente no se va a morir y cambiamos el tema cuando se trata de discutirlo. Y luego los despachamos de esta vida en corredores de hospital blancos, esterilizados, asépticos, sacándolos de casa rápido, de lo familiar. En Italia veíamos esta semana camiones militares llevando a cientos de cuerpos para cremar. Y obviamente nos espanta ver eso. Veíamos que no hay lugar, no hay la típica, no está el típico desfile de funerarias, no está el típico entierro, sino que se los coloca en camiones militares como los tiempos de la Segunda Guerra Mundial. Y la mayoría de nosotros, cuando ve eso, hace todo lo posible para evitar que nuestros ojos no vean la realidad de la muerte. Hay un querido amigo que hace poco yo le conté. Le dije, mira lo que está pasando. Me dice, no quiero hablar, no quiero pensar en la muerte. Por eso Joseph Bailey dice que la muerte es el gran nivelador de los poderosos y de los humildes. La muerte no tiene favoritos y por sobre todo no hace tratos. Ahora ustedes dirán, pero esto no me está alentando. Yo sé que hay gente que está diciendo, esto no me alienta. Yo llamé a mis seres queridos para que te vean ahora en vivo y no los estás alentando. Pero sí, yo quiero que me dejes avanzar, porque esta es la forma en que la gente se está volviendo a Dios. Yo quiero que tengas en cuenta esto, como una, aunque sea una terapia de shock. El mismo día que en Italia, como pasó, si no me equivoco, creo que el viernes o ayer sábado, el mismo día que en Italia mueren 890 personas por este virus, 26.263 personas murieron de cáncer, 24.641 murieron de enfermedades cardiovasculares, 4.300 para ser exactas murieron de diabetes. Incluso los suicidios fueron 28 veces superiores a las muertes por este virus. Los mosquitos matan 2.740 personas al día. No estoy inventando, los mosquitos matan 2.740 personas al día. Los humanos matan en asesinatos 1.300 personas diariamente. Las serpientes matan 100 personas cada día. No estoy minimizando el virus. Lo que estoy diciendo

en miles. El granjero y el ejecutivo viene a la sombra de la muerte. Y esto va para el ganador del premio Nobel, para la prostituta, la señora de casa, el bebé, el adolescente, el anciano. El ataúd espera al cirujano que trasplanta un corazón, así como al esperanzado receptor. La muerte espera al director de la funeraria, así como el cuerpo que él manipula. La muerte no elude a nadie. Y yo sé que justo ahora tal vez estés pensando en dejar de oírme, decir mejor me voy a escuchar a ver otro pastor que me dé un poco más de ánimo, porque Dante hoy no vino muy positivo. Pero sí, esto va a terminar en algo positivo. Quiero que todavía me des un voto de confianza. Porque seguro estás diciendo, no, esto no me da esperanza. Ahora, ¿qué pasaría si yo te prometiera que podemos cambiar para siempre la manera en que miramos la muerte y quitarla de la categoría del temor? Especialmente los que decimos que creemos en Dios. Yo creo que la muerte está ocupando mucho espacio en tu armario, en tu closet de ansiedad. La idea de enfrentarte a la muerte, yo pienso que está ocupando demasiado espacio que no debería ocupar. Te está hipotecando el futuro, te está arruinando el presente, que es lo único que tienes, porque es tu único capital, el hoy. Y cuando la muerte nos causa temor, enfrentarse con eso desconocido asusta, inquieta. Y a pesar de que este mundo no es perfecto, a la mayoría de nosotros en general nos gusta nuestra vida aquí, en este mundo. Yo una vez hice una encuesta aquí y dije, ¿cuántos tienen ganas de irse al cielo? Me levantaron todas las manos, los miles. ¡Amén! Y después le dije, ¿cuántos se quisieran ir hoy? Nadie me levantó la mano. O sea, como dice un contador de cuentos en Argentina, Luis Landricina, el querido Luis Landricina, todos creemos en la vida eterna, pero nadie tenemos apuro, ¿no? Yo creo que soñamos con cosas que queremos hacer aquí y todavía queremos tiempo para disfrutar de la familia, para disfrutar de los amigos. Lo que pasa es que la vida aquí es familiar y es conocida. Pero hay mucho acerca de la eternidad que es desconocido y eso nos inquieta. Es más, yo tengo que ser honesto y decirte que hasta hace unos pocos años yo tampoco pensaba mucho en el cielo y mucho menos anhelaba irme ahora. Yo decía, no, yo tengo cosas para hacer, aparte tengo la vida por delante. Como yo siempre bromeo con nuestra congregación, apenas tengo 30 y tantos años, porque yo no cuento la edad que ya viví, sino los años que me quedan. Sin embargo, empecé a pensar mucho en la muerte cuando mis hermanos fallecieron. Mis hermanos, uno de 46, casi para 47, partió con un infarto fulminante. Y la partida de mi mamá a la eternidad, 40 años de que después Dios la sanó, Dios le regaló 40 años de salud a mi mamá, allá en el año 1975 Dios la sanó de cáncer. Me la regaló 40 años y cuando se la llevó me obligó a contemplar mi propia mortalidad. Porque yo también pensaba que nadie se iba a morir en casa. Estamos acostumbrados a la vida, nacer es normal, respirar lo es, reír, abrazar, besos a la hora de ir a la cama es normal. Pero no fuimos hechos para decir adiós. El plan original de Dios no tenía despedidas. Nada de última exhalación, de crematorios, de último latido del corazón. El plan original de Dios decía nada de virus, nada de mocos que pueden contaminarte, nada de mascarillas o tapabocas. La muerte es el intruso en la historia, desde el huerto del Edén. Pero esto no es que yo estoy cambiando el mensaje ahora, lo decimos cada domingo. La muerte es el intruso de toda la vida, el polizonte en nuestro barco, el que no encaja. ¿Por qué Dios habría de darte un compañero de vida para luego llevárselo? ¿Por qué Dios va a llenar una cuna para luego vaciarla? Me lo preguntan a diario, los mismos que se congregan aquí en River Arena. No importa cómo lo pongas, el adiós no tiene sentido. Y para algunos, la palabra Dios es el desafío de su vida. Porque pasar por esto es pasar por tiempo de soledad, de pena. Yo sé que hay gente que tiene ahora la esperanza drenada. Se le drenó la fortaleza. Hay gente acá que me está mirando en cualquier parte de Italia, que hablaré de eso en unos momentos, a Argentina, a México.

México, ahora no hay países que estén escapando a esto. Yo sé que hay gente que no le pasa esto ahora, que ya hace años que duerme solo en una cama para dos, que te mueves por tu casa en medio de un aplastante silencio, o que te sorprendes pronunciando su nombre o tratando de tomarle la mano por la noche buscándolo en la cama cuando ya no está. Yo estoy hablándole a la gente cuya muerte inesperada de un ser querido te agotó el espíritu y te sientes aislado como si estuvieses en cuarentena mucho antes que lo determinaran los gobiernos. Me escribió esta semana una dama que me dice: Dante, antes que mi presidente decretara la cuarentena, yo ya vivo en cuarentena hace años. Salgo nada más a la tienda o al mercado a comprar lo que necesito, pero tengo una cuarentena en el alma. Para muchos se sintieron como gatos encerrados. No puedo ir a jugar a la pelota, no puedo ir al bar, a los amigos. Otros dicen: yo, a partir de esa muerte, vivo en una pena continua, en un dolor continuo, en una cuarentena que no se me va. Y entonces esta palabra es para ti. Esta palabra es para los que la muerte no les alguien nuevo. No lees a alguien que apareció ahora junto con las noticias en CNN o con los comunicados de prensa del presidente. Hay de los que dicen: sí, yo sé lo que la muerte duele. La Biblia no teme hablar de la muerte, porque la Biblia la llama por lo que es. La palabra muerte aparece cientos de veces en nuestras escrituras. Y los términos bíblicos a veces hablan de morir directamente, de muerte, pero algunos también son refinados y poéticos. Génesis 49:29 dice: me uniré con mis antepasados. Te recogeré con tus padres y serás llevado al sepulcro en paz. Dice 2 de Reyes 22:20. Y el siguiente versículo yo creo que es, a mi humilde criterio, el más bello en cuanto a lo que la Biblia menciona respecto a la muerte. Dice: al Señor le conmueve profundamente la muerte de sus amados. Salmo 116:15. El escritor de los Hebreos lo resume sin rodeo. Dice: cada persona está destinada a morir una vez y después vendrá el juicio. O sea que la cuenta regresiva para la muerte comienza desde el nacimiento. Y diré esto, aunque no suene correcto: tú y yo estamos muriendo en este mismo momento. El reloj de arena nunca sube, siempre baja. El calendario va de izquierda a derecha y de enero a diciembre, nunca al revés. El tiempo no tiene botón de rebobinado. Estamos todos los días envejeciendo un poco. Y aunque la muerte comienza cuando nacemos, la vida comienza cuando nacemos de nuevo mediante la fe en Cristo. Por eso es vital que ahora todo el mundo levante los ojos al cielo. Qué paradoja, cuando las iglesias están cerradas. Pero los que podemos predicar en línea, que hay muchos pastores que lo están haciendo, tenemos que decirle a la gente: este es el momento para nacer de nuevo. Porque muchos cristianos tienen la noción equivocada que la vida eterna va a comenzar cuando mueran. Y la vida eterna comienza cuando nacemos de nuevo, cuando aceptamos a Jesús en el corazón, cuando nos arrepentimos de los pecados, cuando lo reconocemos como su suficiente Salvador. Este es el momento de hablar de evangelismo. Yo decía el domingo pasado: este no es el momento de disculpar a Dios. No tenemos que ponernos frente a una cámara a reprender espíritus de coronavirus, que esto no viene de Dios, que esto viene del diablo, porque eso hasta hace ver pusilánime a Dios. Como que esta pulseada la está ganando Satanás. No hay que disculpar a Dios. No, este momento hay que predicar de salvación, de volver a Dios. Hay que decir: podrías morir, porque todo el mundo está muriendo, sea por el coronavirus, por el cáncer, por la diabetes, porque te pica una serpiente, porque resbalas en la bañera, por un ACV, por lo que sea, porque te asesinan para robarte algo. Todo el mundo se está muriendo y puedes que te vayas a la eternidad sin Cristo. Por eso Jesús lo define de esta manera. Él dice: la manera de tener vida eterna es conocerte a ti y al único Dios verdadero y a Jesucristo, a quien tú enviaste a la tierra, dice Juan 17:3. O sea, que si conoces a Dios a través de Jesucristo, entonces empiezas a vivir la vida eterna ahora mismo, aunque no hayas muerto físicamente. Y eso es lo que tenemos que decir. Y que si experimentas la vida eterna ahora mismo, la muerte no es más que una interrupción de una vida que no tiene fin.
El Nuevo Testamento está lleno de pasajes que transmiten esta perspectiva positiva y transitoria acerca de la muerte. Jesús se refiere a la muerte así, dice, los ángeles, le voy a decir cómo Jesús literalmente se refiere a la muerte, los ángeles lo llevaron a estar con Abraham. Lucas 16, 22. Los ángeles lo llevaron a estar con Abraham. No dice, murió y en medio del dolor y el trance. No, los ángeles lo llevaron, como quien se toma un bus. Jesús le dice al ladrón que se arrepintió y que murió a su lado, te aseguro que hoy estarás conmigo en el paraíso. Hoy. Ni siquiera que vas a estar por ahí dando vueltas como un alma en pena o que vas a pasar por el purgatorio. Hoy estarás conmigo en el paraíso. Pablo lo define como estar fuera del cuerpo terrenal, en el lugar celestial con el Señor, 2 Corintios 5, 8. O sea que Jesús describe la separación de la muerte como algo meramente temporal. Él dijo, ya dentro de poco no me verán más, pero después me van a ver de nuevo. Juan 16, 16. O sea, la muerte no es algo que haya que temer, sino un viaje que se inició al nacer. El problema no es esta muerte, sino la segunda muerte. No me voy a poner muy teólogo ahora, porque sé que hay mucha gente que por primera vez están oyendo esto, pero hay una última forma de muerte, la segunda muerte, que es la exclusión total de Dios. La Biblia dice, y el mar entregó sus muertos, y la muerte y la tumba también entregaron sus muertos, y todos fueron juzgados entonces por lo que habían hecho. Porque el mar entregó sus cadáveres, porque la tierra entregó sus cadáveres. Entonces la muerte y la tumba fueron lanzados al lago de fuego. Y este lago de fuego es la segunda muerte. Y todo el que no tenía su nombre registrado en el libro de la vida fue lanzado al lago de fuego. Apocalipsis 20:13. Yo intento hacer que este tema se entienda usando una pequeña fórmula matemática. Si solo naciste una vez, vas a morir dos veces. Pero si has nacido dos veces, tendrás que morir solamente una. Así que lo diré otra vez. Si solo naciste una vez, morirás dos veces. Y la segunda muerte es el problema. Cuando serás juzgado y ahí uno es lanzado al lago de fuego. El infierno es real, tan real como el cielo. Pero si naciste dos veces y al segundo nacimiento se le llama aceptar a Cristo en el corazón, entonces morirás una sola vez. O sea que moriremos físicamente, pero después nunca más volveremos a morir. A esto se le llama la verdadera vida eterna, que uno no tiene miedo a un virus, al cáncer, con cosas que pueden venir, porque el Señor dijo, en el mundo tendréis aflicción. Pero a esto el Señor se refiere cuando Él dijo, yo soy la resurrección y la vida, y el que en mí cree vivirá aún después de haber muerto. Más claro, échale agua, che. Todo el que vive en mí y cree en mí jamás morirá. Aún después de que haya muerto, va a vivir. Todo el que vive en mí no va a morir. O sea que después de estar sentado al lado de cientos de lechos de muerte por mi tarea que me toca eventualmente hacer hace una década, yo he visto un patrón recurrente. La gente con una fe fuerte tiende a morir en paz. La gente que tiene una fe fuerte, el morir es algo que sabe, lo pone un poco triste porque se despide de sus hijos, de sus nietos, pero le dice hasta luego, nos vemos, se van con una paz, es real. Yo he estado despidiendo personas, acompañándolos en el último capítulo antes de irse a la eternidad, al más allá. Se van con una paz que es imposible describir con palabras. Y la gente sin fe tiende a morir en temor, en tormento. Por eso dije que el título de este mensaje, nadie muere ateo bajo fuego, nadie. Lo saben los veteranos de guerra, cuando el fuego enemigo, cuando estás en el territorio hostil y las granadas enemigas explotan cerca tuyo, nadie deja de decir, ¡Dios mío! Y el que nunca fue a la iglesia le pide al que tiene una pequeña Biblia metida en el bolsillo, ¡ora por mí! Y cuando está allí muriéndose,
Por lo general no pasa como Hollywood lo retrata, que le dice, dile a mi novia que siempre la amé. Por lo general lo primero que piden es por su alma. No se acuerdan de la novia, no se acuerdan necesariamente de la suegra, se acuerdan del Señor. Y dicen, tú que eres cristiano, dime, tengo una oportunidad allí, en el último aliento. Nadie muere ateo bajo fuego. Nadie muere ateo con una pandemia. Entonces, si nosotros, los que predicamos, entendemos esto, estaremos ante las puertas de la mejor cosecha de la historia, del apogeo de la iglesia como nunca antes. Por eso yo empecé este mensaje diciéndole a aquellos que dicen, ¿dónde estaba la cosecha que predecían? Ahora la vamos a ver. Yo oí una historia acerca de un hombre que va al médico y cuando se va, va a un examen de rutina. El médico le dice, mire, después que tenga los exámenes, yo lo voy a llamar con los resultados. Y un par de días después, el médico lo llama, le dice, mire, caballero, tengo los resultados y tengo que darle algunas malas noticias. Entonces el hombre se pone pálido y le dice, bueno, dígame, estoy sentado, dígame. Le dice, bueno, tiene 24 horas de vida. ¿Se imaginan cómo recibe la noticia el otro hombre, no? Y dice, no me digas. Y dice, sí, pero tengo una noticia peor. Y le dice el caballero, ¿y qué puede ser peor que tenga? ¿Qué puede ser peor que tener 24 horas de vida nada más? Y dice, es que estoy tratando de llamarlo desde ayer. Y llamadas como esa ocurren no solo en los chistes malos. Hay un montón de médicos haciendo llamadas similares todos los días con noticias fatales. Todos los días. Ver fotografías de doctores llorando en Italia, de enfermeros frustrados, agarrándose la cabeza porque no pueden detener tanta mortandad, nos golpea, pero básicamente nos hace ver que la muerte ha estado viviendo con nosotros desde que nacemos y hemos sido tan torpes algunos que hemos creído que a nosotros nunca nos va a pasar. De hecho, así decíamos, o así decían algunos cuando esta pandemia comenzó, tranquilo, que esto le pasa a los viejitos. Como si no tuviéramos padres, ¿no? Como si nosotros mismos nunca fuéramos a ser viejitos. Pero un día ya no afecta solo a los viejitos, sino también a los jóvenes. Habrán visto que en Brasil tuvieron que llevar presos a un montón de jóvenes que se negaban a tener cuarentena o a quedarse en casa, iban a las playas diciendo, no, a nosotros no nos afecta. Y de pronto empezaron a morir personas más jóvenes. Pasa con una pandemia, pero pasa aunque no haya pandemia. La palabra dice, necio, esta noche vienen a perderte tu alma. Pero uno está comiendo, bebiendo, como los días de Noé, sin pensar que la muerte está allí, es el vecino de al lado. Es el matón del barrio que tarde o temprano va a llamar a tu casa. No quisiéramos tener en nuestra vida, nuestro hogar, nuestro alma eterna en orden, para que cuando ese momento llegue nos vayamos con él en paz. Yo creo que si eres un cristiano que sigue preocupado en cuanto a la muerte, incluso un poquito, necesitamos hablar de esto. Yo me sorprendí mucho leer a muchos cristianos decir, no salgas a darle de comer a la gente, te arriesga, pastor, no tienes miedo. Pero me lo decían con miedo, no como un tema de prevención. Y yo le respondí, sí, tomamos las precauciones necesarias, no somos unos kamikazes, pero hay dos maneras de enfrentar el futuro, con miedo o con fe. El futuro, las pandemias, la vida, el matrimonio, los hijos, el funeral, todo. O con fe o con miedo. Entonces, puedo comprender que los ateos ahora tengan miedo y vamos a capitalizar ese miedo, aunque suene feo, para conducirlos a aquel que quita el temor. Pero no puedo entender que aquellos que se congregan domingo tras domingo, que se saben todos los coros de Hilson, de Jesús Adriano, de Menganito, de Elevation, estén con miedo. Ay, y si nos agarra la pandemia, a miedo, de verdad tiene miedo a morir. No estoy diciendo que no se prevengan. Soy el mismo tipo que dijo el domingo pasado, prevenir es como ponerse el cinturón de seguridad cuando uno sube al auto o al avión. Está bien, pero de ahí a que nos muramos de miedo, a que tengamos temor. Si nuestra vida está en orden, ¿por qué deberíamos tener temor? Cuando Jesús salió de la tumba abierta el domingo de resurrección, la derrota de Satanás fue total. Su arma de muerte había sido destruida. Y ahora Satanás tiene que conformarse con ganar las batallas chiquititas, las pequeñas, porque la guerra que comenzó la perdió para siempre. La última esperanza del diablo
es convencerte en que vivas como si la victoria de Cristo nunca hubiese ocurrido. Al enemigo le encantaría que estuvieras esclavizado con temor a la muerte. Cumple la cuarentena, pero no tengas temor. Porque si tú le temes a la muerte, tu miedo se basa en una mentira. La muerte es devorada por la victoria de Cristo. ¿Dónde está muerte tu victoria? ¿Dónde, oh muerte, tu aguijón? ¿Dónde está sepulcro tu aguijón? Yo estoy convencido que nada, nada nos va a separar de lo que Dios hizo por nosotros. Nada nos puede separar. De hecho, la palabra lo dice claramente: ni la muerte, ni la vida, ni los ángeles, ni demonios, ni los temores, ni las pandemias, ni las preocupaciones del mañana, ni los poderes del infierno nos van a separar del amor de Dios. Ahora es cuando todos en las casas deberían repetir estas palabras. Tanto que los pastores nos gustan decir, dígale al que está a su lado, ahora deberíamos repetir. Ningún poder en las alturas, ni en las profundidades, ni nada en toda la creación podrá separarnos del amor de Dios que es revelado en Cristo Jesús nuestro Señor, le dice Pablo a los romanos, Romanos 8:38. Entonces uno como cristiano ahora tiene que decir, bueno, a ver, ¿qué nos está mostrando el Señor? Digo a los cristianos, que nadie muere ateo bajo fuego. Que nadie muere ateo bajo fuego. Y los que tenemos a Cristo y tendremos que morir de una forma u otra, lo haremos en paz. Lo haremos elegantemente. Lo haremos con nobleza. Si yo me tengo que morir, lo haré con nobleza, de pie. Sea con una ACV, sea con un cáncer, con la pandemia, voy a prevenir como me prevengo siempre y cuido mi salud, porque este es el templo del Espíritu, pero sin miedo, sin temor. La iglesia es la que tiene que tranquilizar a la gente. Y Dios se ocupó que nuestros edificios por ahora estén cerrados, de modo que nosotros como iglesia podamos tranquilizar a la gente a nivel vecino, en la calle, si nos toca ir a la tienda, a la farmacia, no sumarnos al temor. Porque si nos hubiésemos quedado dentro de los edificios, estaríamos repitiendo las mismas frases absurdas de que Dios está contigo, que nada te va a pasar, que la sangre te cubre, empodérate. Ahora no estamos en los edificios, hay que convivir con los que tienen miedo. Y tenemos que decirle que no hay que temer. El 7 de diciembre de 1941, el reverendo Peter Marshall tuvo un discurso a los cadetes de Annapolis. Fue cuando ocurría el famoso Día de la Infamia, cuando se estaba desarrollando en Pearl Harbor el momento, literalmente, que estaba en llamas por un ataque enemigo. Y entonces este oficial, que además es doctor, que además es reverendo, porque tiene todo, es un hombre que Dios lo ha usado mucho, además es militar, además sabe de medicina, dio el discurso a los muchachos que estaban allí, que iban a sacrificar la vida por el país. Y él cuenta una historia rápidamente de un niño moribundo, una historia real, un chiquito que tiene una enfermedad terminal, que le preguntó a su mamá, mamá, ¿cómo es morir? ¿Duele? ¿Va a dolerme morir? Y la madre suspiró, pensó un momento qué decirle, le dice, mira, ¿te acuerdas cuando eras más pequeño y jugabas mucho y te quedabas dormido en la cama de tu mami? Te despertabas de alguna manera y a la mañana te encontrabas en tu cama. Había pasado que tu papá llegó con sus brazos grandes, te había levantado, te había desvestido, te puso el pijama mientras dormías y no te dabas cuenta. Así es la muerte, es despertarte en tu propia habitación. Por eso tal vez creo que ningún versículo de las Escrituras nos va a dar una imagen más consoladora que aquel Salmo 23, el Salmo del Pastor por excelencia, que ya lo saben, ¿no? Aunque ande en valle de sombra y de muerte, no temeré mal alguno porque tú estarás conmigo. Tu vara y tu cayado me infundirán aliento. Lo hemos dicho algunos desde la escuela dominical. Pero nos cuesta entender que la muerte no es un destino, es un viaje. Cuando yo ande, cuando yo pase, hay una versión que David dice, cuando yo pase por el valle. David no ve la muerte como un destino, lo ve como un viaje, una travesía.
No habla de una cueva, de un camino sin salida, porque yo he escuchado a muchos cristianos, no, no, esto es un camino sin salida y vamos a morir todos. Él habla de un valle. Y un valle es que tiene una abertura en ambos extremos, una apertura en ambos extremos. Y el énfasis está en por, aunque vaya por valles, indica un estado temporal, una transición, un camino brillante adelante, un futuro esperanzador. Y para los cristianos los problemas siempre son temporales. Para nosotros tenemos que decirle a la gente, esto es temporal. Me decía el otro día alguien, no digas que esto va a pasar. ¿Cómo no? Esto tiene fecha de caducidad. Dejaré de predicar si esto no pasa. Tiene fecha de caducidad. Porque para los cristianos todo lo que pasa es temporal. Y las bendiciones para los cristianos son eternas. Grábatelo. Los problemas para los que creemos en Cristo son temporales y las bendiciones son eternas. Para los ateos, las bendiciones son temporales y los problemas son eternos. Para el que no tiene a Dios, el auto de alta gama es temporal. La casa, la mansión en Beverly Hills es temporal. Hubo un príncipe que se contagió el coronavirus. O sea, es príncipe, vive en un palacio. Sangre real, linaje sanguíneo azul. Y todo es temporal. Su problema es eterno. En cambio nosotros podemos tener problemas temporales, pero las bendiciones son eternas. Mi querido, para Dios no hay callejones sin salida en sus mapas. No hay puertos, no hay puntos muertos en su voluntad. No hay calles ciegas en su guía. La muerte es solo una sombra. Aunque ande en valle de sombra. Me encanta eso, aunque ande en valle de sombra de muerte. Sombra de muerte. Fíjense lo quirúrgico que fue David. No dijo aunque ande por la muerte, dijo la sombra de la muerte. Siempre cuento de que cuando yo era un chiquito tenía terror de que vayamos a visitar a mi tía Josefa. Pobre, la hermana de mi mamá, que vivía en una casa chorizo, esas casas de Argentina que se le dice casa chorizo porque son casas largas donde son todas habitaciones conectadas por un pasillo. Yo tenía terror porque al fondo del pasillo estaba el baño y cuando se hacía de noche en esa casa, ¡ay! La noche era un lugar fatídico, lleno de sombras aterradoras que parecían que escondían horrores impensables. Y durante las horas del día yo veía claramente que no había peligro, no había ningún monstruo acechando en ese pasillo. Pero tú sabes lo que la oscuridad le hace a ciertos lugares. La oscuridad a ciertos lugares los distorsiona. Y la oscuridad convierte a veces al lienzo en algo feo. Se convierte en un lienzo para la imaginación. Uno puede ver sombras, cosas extrañas. La buena noticia es que las sombras son únicamente la refracción de la luz. Pueden asustar, pero no te pueden hacer daño. Por eso dice David, aunque ande en valle de muerte, de sombra de muerte. Mientras un hombre conducía a casa, después del funeral de su esposa, él y sus hijos estaban agobiados por el dolor. Habían enterrado los chiquitos a su mamá, él a la mujer de su vida. Y entre que él buscaba palabras de consuelo para sus nenes, pasa una gran furgoneta, una camioneta por al lado y la sombra cubre el auto. Entonces él aprovechó y le dice, chicos, ¿qué preferiría que les pasara por encima, un camión o su sombra? Y los nenes dicen, la sombra, por supuesto. Y él le dice, miren, hace 2000 años el camión le pasó por encima al Señor Jesús para que solo su sombra hoy nos pasara por encima. Y para el cristiano, la muerte no es más que una sombra. La muerte es una sombra. Y esto lo tenemos que saber los cristianos, porque yo sé que me escuchan muchos que ya tienen al Señor, pero a mí me preocupó mucho que en las redes me decían, danos esperanza, ¿qué va a pasar? Esto es el apocalipsis, ya viene el anticristo, sea lo que sea, sea que pase lo que pase, no deberíamos preocuparnos los que tenemos al Señor. Me han dicho, no le des de comer a la gente porque te arriesga, no sirve de nada que les des de comer. Yo digo, ¿de verdad? Habría que acuñar esa frase, no sirve de nada que les des de comer, ¿de verdad?
Hay chiquitos que se mueren de hambre en este momento. Están en cuarentena y no tienen comida. Le vamos a explicar, no, no te puedo llevar comida porque podría, porque soy pastor y me dejan salir. Pero no te llevo comida porque, ¿sabes qué? A ver si me contagio. De verdad. David dice, aunque ande en valle de sombra, nunca estás solo. Dice David, tú estás a mi lado, dice el Salmo 23. Y algo extraño pero sutil ocurre en el Salmo 23 a partir del versículo 4. Algo sutil. No sé si te has dado cuenta, pero un editor o un escritor se da cuenta. El modo de narración cambia. La manera de narrar cambia. De pronto él, tercera persona, se convierte en tú. En segunda persona. En los primeros tres versículos, David se refiere al Señor en tercera persona. Me hará descansar. Él me renueva. Él me guía. Y sin embargo, abruptamente, la tercera persona se convierte en segunda persona y David dice, tú estás a mi lado. Él deja de hablar del pastor y comienza a hablar con el pastor. Es como que hasta ahí venía hablando de Dios y en medio de la sombra se da cuenta que Dios está justo ahí. Entonces dice, no temeré porque tú estás a mi lado. Como muchos ministros, que por año hablamos de Él en tercera persona, pero ahora tenemos que decir, Dios está acá y hablarle a Él. Yo veo el Salmo de David y veo que un ensayo, una tesis, se convierte en una conversación íntima. Está hablando de él, está dando una suerte de conferencia en un seminario bíblico. Pero de pronto dices, tú estás aquí. Y esto tiene sentido únicamente si caminaste por el valle de muerte, de sombra de muerte. Porque uno piensa mucho en Dios y de repente uno se encuentra sumergido en una conversación con Él. Su presencia cambia de repente toda la línea de pensamiento. Yo con el paso de los años he hablado con mucha gente que viaja por sus caminos más oscuros y siempre me dicen que nunca han estado más consciente de la presencia del pastor de pastores que cuando caminaban por esas sombras. Yo he notado algo muy curioso en todos estos días. Y principalmente en esta cuarentena que empezó en varios países, me pongo a pensar mucho porque tengo que transmitir siempre a los oídos de la gente que Dios me presta lo que creo, Dios me dice. Entonces trato de reflexionar mucho más de lo habitual. Yo pensaba que si hay personas a las cuales hay que preguntarle cómo aguantar, cómo resistir, es a las mujeres. Entre los géneros, las mujeres son mucho más fuertes, siempre ante la muerte. En todos los funerales las mujeres permanecen en silencio, velando en la noche, casi no se mueven de ahí. Al igual que junto a la cruz, las mujeres son capaces de permanecer de pie, siempre. Ahora es cuando nos damos cuenta que cuando la Biblia habla de sexo débil, no está hablando de sexo debilitado, sino de la mujer que debe ser contenida, dignificada, ¿no? Porque se dice que el hombre lucha mientras tiene esperanzas. La mujer, en cambio, comienza a actuar con más intensidad cuando se da cuenta que ya no hay mucho que hacer. Quizás por eso las mujeres tienen el valor de estar junto al lecho del dolor y los varones, como nos sentimos inútiles, salimos al estacionamiento en un funeral a contar chistes malos. Y esto se vio al pie de la cruz con nitidez, porque para los apóstoles no había nada que hacer. Pero para María y las mujeres que la acompañaban, esos instantes eran valiosos. Y querían compartir esos instantes, grabarlos en su mente con sensibilidad maternal, sensibilidad femenina. Ahí las fuertes, ustedes van a ver que al pie de la cruz y en la tumba de Jesús, las fuertes eran las mujeres. Porque lo femenino se caracteriza por su capacidad de espera. Por eso pueden quedar embarazadas. Los varones no aguantaríamos un mes de embarazo, diríamos ya, ya. Trataríamos de inducir al parto prematuro. Porque lo masculino siempre tiene objetividad, pragmatismo, pero mientras que para ellos el camino, para nosotros el camino es una necesidad para llegar, el embarazo acostumbra a las mujeres a la gestación, a la realidad, a los meses de angustia. Todas las mujeres en algún momento piensan, será normal, vendrá bien el parto, y se acostumbra a esperar. El hombre quiere ver resultados. Si él pudiera, abreviaría el camino. El hombre valora las metas, pero no disfruta la intensidad del camino. Y las mujeres tienen la capacidad de ser fieles en el silencio,
en la espera, en los momentos fundamentales. Los hombres no sabemos qué hacer. Se prolonga la cuarentena. Yo he hablado con muchos hombres que dicen, no sé qué hacer en casa. Tengo que escuchar a mi mujer. Tengo que estar con mis hijos. Y las mujeres están ahí. Hay mujeres que ahora están mirándome diciendo, sí, yo ya vivo en cuarentena. Salgo de tanto en tanto, pero yo estoy criando chiquititos. No me puedo mover. Les hablo a las mujeres que para ir al baño tuvieron que hacerlo por años o por meses con la puerta entreabierta para mientras estar controlando al chiquito. Los varones sabemos esperar menos. Creemos que la vida hay que conducirla, hay que cambiarla, transformarla, y si no lo podemos hacer, nos sentimos inútiles. Los apóstoles no supieron qué hacer con su dolor y lo convirtieron ¿en qué? En miedo. Que no nos pase eso. No convirtamos esta espera, esta cuarentena en miedo. Los apóstoles actuaron y cuando hubo que hacer algo práctico como bajarlo algo de la cruz, ahí estaban, lo llevaron a la sepultura también. Pero llegaron al domingo sin esperanza. Mi pregunta es, ¿cómo estamos llegando al domingo de resurrección? ¿Cómo nos estamos preparando para la cosecha? Las mujeres compartieron el Gólgota con tal intensidad que fueron las primeros testigos de la resurrección. Por eso las mujeres en un funeral están ahí al lado del sepulcro, al lado del ataúd en silencio. Y los hombres tratamos de hablar, nos sentimos inútiles, impotentes ante la muerte que no podemos resolver. Yo creo que en este tiempo tenemos que aprender de las mujeres. Este tiempo es como un embarazo, con sentimientos encontrados. Aún la cuarentena, tenemos que preguntarle a las mujeres, a ver, ¿cómo se sobrevive a un embarazo? ¿Cómo se aguanta la ansiedad? ¿Cómo se aguanta la espera? Y a lo mejor ahora las mujeres tienen mucho para decirnos. Son las mujeres las que llaman al sitio web de nuestra iglesia para sembrar. Mayoría de mujeres que de hombres. Mayoría de mujeres que dicen, yo no trabajo mucho, pero quiero aportar. Porque la mujer sabe resistir mucho más de los que nos consideramos machos. Pero como digo siempre, macho no es porque uno nace simplemente varón. Uno puede nacer varón, pero ser hombre y resistir es una elección. Y las mujeres saben que tienen que resistir. Por eso yo tengo ahora una palabra para Italia, para España, para Europa, para esa gente que el nivel de mortandad o de pandemia o de ansiedad han perdido la esperanza. Hay un querido pastor a quien yo respeto y quiero mucho en España que me pidió un mensaje, un saludo para los pastores del viejo continente y me dice, dales una palabra. Y le digo, estamos todos iguales. Y me dice, no estamos todos iguales. Estos pastores han perdido la esperanza. A veces se le han muerto consiervos, se le han muerto diáconos, gente de la iglesia. Y yo creo que todas las despedidas están en el reloj del Padre. Si el salón del reino del trono tuviera un calendario, ahí habría un día que estaría con un círculo rojo y destacado con un marcador amarillo. Dios ha decretado una reunión familiar. Dice la Biblia, Él mismo dará la orden, los arcángeles atronarán, Él descenderá del cielo y los muertos en Cristo resucitarán. Ellos irán primero, luego el resto de nosotros que todavía estemos vivos en ese tiempo seremos tomados en las nubes para reunirnos con el Señor. Estaremos caminando en el aire y entonces habrá una gran reunión familiar. Por tanto, consuélense unos a los otros con estas palabras. Pablo le dice eso a Tesalónica, Tesalonicenses 4:16. No va a ser un día cualquiera, será el gran día. El arcángel lo va a inaugurar con un toque de trompeta. Y miles de ángeles van a aparecer en el cielo. Los cementerios, el mar, los funerales, los hospitales entregarán sus muertos. Y Cristo aparecerá una segunda vez, pero ya no para lidiar con el pecado, sino para salvar a quienes hayan estado esperando, como las damas en el embarazo. Eso dice Hebreos 9:28. Todo ojo le verá. Por eso dije al principio de este mensaje, nadie muere ateo bajo fuego. Hay un momento en que todo ojo levanta los ojos al cielo. Todos van a estar observando. Cuando Cristo haga esa reunión familiar, todo ojo le verá. Los que murieron, los que están vivos. Napoleón volteará la cabeza para ver.
Los ojos de Martín Lutero, de Cristóbal Colón, se van a agrandar. Los malvados déspotas van a presenciarlo, los dictadores, los mártires con sus túnicas blancas de paraíso. Y desde Adán hasta el bebé nacido, justo en el estruendo de la trompeta, todos serán testigos de ese momento. Y el Señor va a respetar la decisión de aquellos que lo rechazaron, porque el Señor es un caballero y los va a desechar por la eternidad. Y luego va a bendecir el deseo de aquellos que aceptaron y los concentrará para una reunión familiar. Enjugará Dios toda lágrima. Amo ese versículo. Apocalipsis 21:4. Enjugará Dios toda lágrima de los ojos de ellos. La primera acción de Dios va a ser pasar el pulgar así por la mejilla de cada hijo, como diciendo, a ver, no más lágrimas, a ver, no más lágrimas. Con los mismos dedos que formó el cosmos, te las va a secar. No más mocos, no más virus. Y este largo recorrido llamado vida va a culminar. Y los vas a ver a ellos, ¿eh? Por eso dije que este mensaje va para mis queridos amigos italianos, españoles, chinos. Habrá una gran reunión familiar con el Maestro. Por tanto, aliéntense con estas palabras. Tu futuro con quien tuviste que despedir es mucho más grande que el pasado que viviste con él. Esto se lo digo a los pastores, a ese querido pastor que me escribió que acaba de despedir a su mamá infectada. La muerte parece que a veces se lleva demasiado. Claro, porque no sepultamos solo un cuerpo, sino el matrimonio que nunca se efectuó, los nietos que no vamos a conocer, los años dorados que nunca conocimos. Sepultamos sueños, pero en el cielo esos sueños serán realidad, porque Dios prometió la restauración de todas las cosas. Hechos 3:21 dice: Él restaurará todas las cosas, y todas las cosas incluyen las relaciones. En el libro El cielo es real, cuenta la historia de un chiquito que durante su internación por una apendicitis, mientras estaba inconsciente, fue al cielo. Esto se hizo hasta de vino en una película, en un filme. Y el papá de este chiquito, llamado Colton, habla del momento cuando este nene de 4 años le dice a su mamá: mamá, en tu barriga murió una bebé, ¿no? Los papás nunca le habían dicho, nunca le habían mencionado al niño de esa pérdida. Él era demasiado chiquito como para que procesara esa información. Y la mamá le dice: ¿quién te contó que murió una bebé en mi barriga? Y el nene le dice: el Señor me lo dijo. Y la nena me lo dijo, la bebé. Me dijo que había muerto en tu barriga. Pero está bien, ella se encuentra bien, mamá. Dios la adoptó. La mamá le dice: ¿quieres decir que Jesús la adoptó? No, mami, Jesús no, su papá lo hizo. Y los ojos de la mamá se iluminaron y le dijo: ¿y cómo se llama la bebé? ¿Cuál es su nombre? Y dice: no, no tiene nombre. Me dijo que ustedes nunca le pusieron un nombre. Y está ansiosa porque tú y papá vayan al cielo a ponerle uno. Alguien está diciendo lo mismo respecto a ti en el cielo. Hay gente anhelando el día en que Dios haga esa reunión familiar. En el hogar final no hay adioses. De habitante de una tierra de adioses a ciudadano de un cielo de olas. De habitante de una tierra donde nos tuvimos en un momento que saludar con el codo a un mundo sin lápidas, sin cementerios, sin ataúdes, sin morgues. Un mundo donde no se hagan funerales. ¿Te imaginas? No más tierra sobre un cajón. ¿Te imaginas? No más virus. ¿Te imaginas no tener ningún solo problema? Nunca más. Yo no sé si te gusta tu nombre, pero tendremos uno nuevo en casa. Al que venciere, yo le daré un maná escondido y una piedrecita blanca. Y en el nombre, en la piedrecita escrito un nombre nuevo, al cual ninguno conoce, sino solo aquel que lo recibe. Apocalipsis 2:17. ¿Tiene sentido? Me gusta. Príncipe, princesa, tigre, campeón, amor. Tu nombre terrenal se va a olvidar, porque el futuro es tan bueno que amerita un nombre nuevo. Estar en casa es tan bueno que ningún nombre común serviría, ni siquiera Dante, que suena tan bien. Así que si te han dicho perdedor, divorciado, separado, indocumentado, infectado, allá habrá un nombre nuevo. Y el mayor problema
No es sentirte lejos de casa cuando lo estás, sino creerte que estás en casa cuando realmente no lo estás. Y esta tierra no es tu casa. A tu historia le falta el mejor capítulo, a tu concierto le espera la mejor canción. Un gran compositor guarda su mejor obra maestra para el final. Y él te espera en casa. Cada segundo es un paso dado hacia esa eternidad. Cada aliento es una página que das vuelta, que te acerca a esa reunión familiar. Cada día es un kilómetro, una milla registrada. Ahora que todos los mapas se tiñeron de rojo con la presencia del virus, ahora cuando quienes venimos a dar esperanza vamos a ser bien recibidos bajo cualquier idioma y debajo de cualquier color de piel. Antes de la pandemia, cuando salíamos a repartir cosas, porque siempre amueblamos casas completas, no falta quien pregunta, pero yo soy católico, ¿eso importa? Porque a mí me manda cosas el curita. ¿Ustedes son gringos o son hispanos? Ahora, con la pandemia, nadie pregunta en qué creemos, de qué color es nuestra piel. Me gusta porque en estos tiempos deja de importar mi forma de vida si tu fe no es la mía. Bastará que me anime yo a extender mi mano cuando nadie más lo quiera hacer. Y estoy seguro que este virus nos va a reconciliar con la muerte y con la vida. Fíjense ustedes, fíjense los que están sentados en la sala. ¿Desde cuándo no se juntan así? Desde el último partido en que jugó vuestro país. Desde un superclásico que no se juntaban todos juntos. Y ni siquiera hay cerveza, ni siquiera hay jolgorio. Miren lo que Dios tuvo que hacer para devolverle el altar familiar a las casas. Es que siempre, después de un gran diluvio, surge un pacto nuevo. Siempre. Después de un gran diluvio, surge un pacto nuevo. Así que yo pensaba, toda la semana pensé, ¿cómo tengo que orar? Yo no sé si a los pastores les es fácil orar. Yo me pregunté, ¿le pido a Dios por la cura ya? Cuando este virus llegó para igualarnos y que consideremos la vida eterna. Vieron que ya no hay discusión tanto de aborto, ni de salvemos las dos vidas, ni matemos a una. Vieron que ya no hay manifestaciones sobre inclusión de género, sobre cambiar nuestra manera de hablar. Vieron cómo se reorganizaron las prioridades. Ahora es sobrevivir. Así que, ¿qué hago? ¿Le pido a Dios que detenga la pandemia? Cuando esta misma pandemia está haciendo que la gente busque a Dios, se va a detener. Nada más que yo no sé cómo orar. ¿Le pido a Dios que cierre las puertas de las iglesias? ¿Que las vuelva a abrir, que las cierre? ¿Qué le pido a Dios? Porque justo ahora la gente comenzó a levantar altares en sus hogares. No lo habían hecho nunca. ¿Le pido a Dios que no sea afectada la economía? Cuando especialmente en Estados Unidos la economía siempre fue un Dios. Yo pastoreé una iglesia de algunas personas que dejaron de venir a la iglesia porque les salió un trabajo en domingo. Le digo, ¿y te vas a dejar de congregar? Y sí, pastor, hay que trabajar, hay que pagar el mortgage. Líderes que yo confiaba han tenido el crédito como su Dios. Y el sueño americano valía más que buscar la voluntad de Dios. Son los mismos que ahora dicen, por favor, pastor, ¿cuándo se abre la iglesia? Un montón de gente a mí me ha dicho, ah, me voy ahora a Bakersfield, no sé dónde me voy a congregar. ¿Y hay iglesia allá? Ah, no sé, pero me salió un trabajo allá. Ni hablar de los que faltan porque les picó un mosquito, porque les tocó un puente, un fin de semana largo. Entonces Dios revirtió de pronto todo y ahora todo el mundo está buscando a Dios. Así que, ¿qué hago? ¿Le pido a Dios que cambie su voluntad? ¿Oro para que Dios haga su voluntad? Sí. Porque yo confío de que su plan es perfecto. Oro para que todos los que tienen que ser salvos conozcan la verdad y ojalá que sea rápido, así esto pasa. Oro para que la fe de los santos no mengüe y para que ustedes, mis queridos ministros europeos, estén firmes. Oro por la unidad de la iglesia, pero la verdadera, ¿eh? No la de grupitos de élite.
no de esos que se juntan. Vamos a juntarnos el grupito, pero aquel déjalo fuera porque se roba las almas. Y el otro no, porque no predica la sana doctrina. Antes de esto había un montón de grupitos queriendo hacer unidades que no son tal. No, la unidad es con todo el mundo. La unidad es con el que se quiera unir. Porque nos vamos a sorprender cuando lleguemos al cielo de ver a gente que no esperábamos ni siquiera que pasara por la puerta de una iglesia. Y de haber dado por sentado a algunos que ni siquiera van a estar ahí. La unidad es para todos. Pero acá es cuando uno, espíritu de ecumenismo. La unidad es para todo el mundo. Aquel que recibe a Cristo en su corazón, circuncidado, no circuncidado, gentil, judío, el Señor vino para todos. Así que oro para que la iglesia aprenda a no rematar a sus propios heridos. A ver si esta pandemia nos enseña algo. En lugar de escribir boberías para separarnos de los leprosos. Oro para que esta pandemia nos sirva de verdad para sostener a nuestros heridos. ¿Quién sostiene a los pastores que pecan? ¿Quién los sostiene a aquellos que tienen matrimonios disfuncionales? A los pastores que luchan con hijos en las drogas. Los rematamos. Decimos, yo no tengo nada que ver con él. La iglesia de Cristo no se parece a él. Eso hacemos nosotros. Las mafias se protegen. Las mafias, el reino animal se protege. Las bestias se protegen. Y en medio de una pandemia, a lo mejor empezamos a entender que todos, independientemente si nos caemos bien o no, estamos haciendo lo mismo, predicando el evangelio. Todos. Y usa grandes teólogos como esos que están del otro lado y a burros como este servidor. Así que lloro porque la pandemia nos enseña unidad de la de verdad. Nadie muere ateo bajo fuego enemigo. Pero también me dijo este veterano, y siempre el que está a tu lado es tu amigo, no importa si es negro, blanco, amarillo, siempre es tu hermano de sangre. En una guerra se genera una hermandad tan grande que no hay diferencias, no hay peleas. Hace poco yo vi a alguien tratando de justificar, como dije, que su congregación es la mejor y tiene la sana doctrina, y dijo, ¿por qué nadie profetizó esta pandemia? ¿Dónde están los profetas? ¿Y dónde está la cosecha que decías que iban a venir? Y yo te voy a decir así, te voy a responder con la palabra. El oficial real, en cuyo brazo se apoyaba el rey, respondió al hombre de Dios y dijo, mira, si aún Dios hiciera ventanas en los cielos, ¿podría suceder lo que estás diciendo? Fue cuando el profeta dijo, mañana todo el mundo estará comiendo en medio de una hambruna. El pueblo cometía canibalismo porque se estaban muriendo de hambre, y el profeta Eliseo dijo, mañana se va a vender la cebada, mañana va a haber trigo. Y alguien le dice, ¿qué cosecha? Ni aunque Dios abriera la ventana de los cielos, esto iba a pasar. Siempre hay gente así. Hasta el mismo Moisés le dice al Señor, ¿cómo vas a alimentar a 600,000 hombres? Son 600,000. Los discípulos le dicen a Jesús, ¿de verdad? ¿Quieres que le demos de comer nosotros? ¿Has visto que el niño tiene apenas unos pancitos y unos peces? Pero Eliseo miró a este caballero que no quería creer y le dijo, bien, tú verás la cosecha con tus ojos, pero no vas a comer de ello. Así que viene la mejor cosecha de la historia, porque siempre luego de un diluvio atroz surge un pacto nuevo. Y como dijo aquel veterano, nadie es ateo bajo fuego enemigo. Disfruta la cosecha. Créela para que no seas uno de los pocos que la vean y no la puedan comer. Yo estoy esperando. River Church está esperando la cosecha. Por eso salimos y por eso estamos expectantes. Y a veces me pongo un poco duro, sí, porque estoy harto. Creo que varias cosas convergen. Tengo 51 años vividos. 30 en el alma. 25 en ideas. Y creo que 18 en resistencia. Pero tengo 51 años cronológicos. 30 años de servir a Dios. Y 30 años de contemplar también idioteces. Milagro de Dios e imbecilidades, porque la estupidez humana, como dijo alguien, no tiene límites. Entonces hay un momento en que estoy harto y quiero aprovechar estos momentos en que tengo vuestros oídos para decir las cosas como son.
sin vueltas, sin eufemismos. Esto nos tiene que hermanar, ministros. Nos tiene que aunar. Porque ahora todos, la iglesia de Elevation, aquí Rick Warren, Joel Osteen, Guillermo Maldonado, Cash Luna en Guatemala, todos aquellos que nosotros nos llenamos la boca, el falso profeta y aquel, el otro, Dante Gebel, todo el mundo, estamos predicando que hay esperanza, que hay salvación. Y el mundo va a levantar los ojos buscando al Señor y nos va a ver a nosotros. Y nos tiene que ver unidos, juntos. Porque nadie muere ateo cuando hay fuego enemigo. Y siempre después de un diluvio atroz, surge un pacto nuevo. Si estás ahí por primera vez, quiero que repitas conmigo. Lo único que tienes que hacer para perder el temor a la muerte y ser parte de los que vivimos eternamente, si quieres ser inmortal como este servidor, que claro, algún día de esta tierra me voy a ir, pero va a ser un abrir y cerrar de ojos. No importa cómo me vaya, seguiré viviendo. Si quieres ser de los míos, si quieres que nos estrechemos en un abrazo donde no haya dioses y donde tres gotas de mucosidad no te pueden contagiar, donde no se usa tapaboca y te puedes saludar con un gran abrazo, repite conmigo: Señor Jesús, te acepto como mi Salvador. Gracias por morir por mis pecados. Escribe mi nombre en el libro de la vida. Quiero perder el temor a la muerte. Y si me toca partir, ahora o en algunos años, quiero hacerlo en paz. Quiero que tus ángeles me lleven a la gran reunión familiar. Sálvame de la segunda muerte. Dame un segundo nacimiento. Amén. Y ahora sí, juntos, antes de despedirnos, gracias por haber estado ahí. Gracias por haberme acompañado. No sé qué nos va a deparar el día de mañana. Basta el día con su afán. Si esto cambia, estaremos, como les dije, en nuestros dos servicios habituales a las 9 y a las 12, aquí en 201 East de la calle Broadway, en Anaheim, California. Si no cambia, volveré a estar aquí, Dios mediante, si Dios me da salud, y así Dios lo permite, el domingo que viene a las 11 de la mañana, a partir de las 11, hora de la costa oeste de los Estados Unidos. Padre, yo bendigo a los que están del otro lado. Bendigo a los que vieron esta transmisión. Declaro, Señor, que la mayor bendición para un ser humano aquí en la tierra sea derramado. Oramos por Europa, oramos por Asia, por África, por Oceanía, por todo el continente americano. Declaramos los cinco continentes que se hará tu voluntad, que el pueblo se volverá a ti, que levantaremos los ojos y nos humillaremos y nos volveremos a ti. Primeramente los ministros, luego los que sirven, luego los que se asisten a la iglesia, luego los ateos, y tú sanarás la tierra, perdonarás el pueblo, quitarás toda enfermedad, tú detendrás la mano de la muerte. Yo lo creo, yo lo declaro, yo declaro y creo que viene fecha de caducidad pronto, que esto termina, no sin antes hayamos entendido qué nos quieres mostrar. Gracias por los que me han brindado su atención, por los que están del otro lado, gracias por todos los que están allí. Oro especialmente, subjetivamente, arbitrariamente por mi querida Argentina, porque ese es el país que me albergó durante 40 años y que pronto me verá regresar. Y yo oro por ellos. Bendigo a mis compatriotas. Oro, Dios, para que la bendición llegue a esos hogares. Oro por el presidente Fernández. Oro por la vicepresidenta Cristina. Oro por los senadores, por los diputados, por el ministro de Salud. Oro, Dios, por la policía, por gendarmería. Oro, Dios, por los que están a cargo de la seguridad de mi querida Argentina. Los bendigo, a los que están en casa, a los que todavía no entienden que tienen que quedarse en casa y han tomado esto como vacaciones. Señor, venga una convicción de prevención, una convicción de responsabilidad. Yo bendigo a mi República Argentina. Me preparo para ese estadio de Boca a fin de año. Declaro, Dios, que será el mejor superclásico de la historia, que será un antes y un después de lo que luego vendrá. Declaro bendición en todas las áreas. Oro por mis queridos pastores de la República Argentina. Oro por mis queridos colegas, los que pelean palmo a palmo por las almas en la parte oeste, norte, sur, en toda la República Argentina, desde Ushuaia hasta La Quiaca. Bendigo los Estados Unidos de América.
El país que hace 11 años me tiene aquí como su huésped. Lo bendigo, bendigo esta tierra. Sigo orando por nuestro presidente aquí. Sigo orando por el presidente, el comandante en jefe de las Fuerzas Armadas de los Estados Unidos de América, para que siga decretando días de oración, para que siga abogando para que la oración vuelva a los colegios, para que los pastores sigan siendo sus consejeros. Y aun cuando nadie creía en él, en el tiempo que tú lo tengas en el sillón presidencial de la Casa Blanca, sea guiado por tu espíritu. Declaro bendición, y esa bendición quede en los hogares, en el cuerpo, en el alma y en el espíritu. Amén y amén. River querido, iglesia local.

Los extraño. Ojalá que nos vemos pronto. Chao, bendiciones, gracias por estar en vivo y nos vemos aquí, Dios mediante, y en las redes sociales a partir de mañana.

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2: 10 de la noche con 32 minutos.
3: De esta manera, amables oyentes, culminamos nuestra programación que corresponde hasta la fecha. Al despedirnos, agradecemos de su grata preferencia, esperando que nuestra programación haya sido de vuestro completo agrado. Les invitamos a sintonizarnos el día de mañana a la misma hora y en el mismo punto de su día. Nuevamente gracias, amigos oyentes. Felices sueños y un alegre

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Son las 4, son las 4 de la mañana con 16 minutos en todo el territorio nacional. Muy buenos días, San José de Sisa. Buenos días, provincia de El Dorado. Contento de estar llevándoles alegría, entretenimiento y buena música en esta hermosa mañana de hoy. Hoy miércoles 7 de octubre del año 2026. Contento de estar llevándoles alegría, entretenimiento y buena música a cada uno de sus hogares. Da las gracias una vez más al Todopoderoso por darnos vida, salud, levantarnos siempre con las ganas, con esa mente positiva de estar llevándoles el verdadero entretenimiento y la mejor música a cada uno de sus hogares. Saludar una vez más a toda la gente linda ahí en las diferentes comunidades y pueblos de la provincia, quienes están pues compartiendo lo mejor de los éxitos. Lo mejor de los éxitos ya en esta hermosísima mañana. Buenos días una vez más. Gracias por la sintonía, gracias por la preferencia, gracias por estar siempre pendiente de la programación que tiene los 95.9. 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
0: 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Y nosotros siempre acompañándoles con la mejor música, con lo mejor de los éxitos en esta hermosísima mañana.
2: ¡Che, Carlitos!
0: A las 4:20 minutos.

Para toda mi gente linda que esta hora en la mañana comparte la alegría musical a lo largo y ancho de la provincia del Dorado, la región y el territorio nacional. A nuestros oyentes que nos sigan a través de nuestra, a través del Facebook. A esta hora en la mañana ya compartiendo siempre lo mejor de los éxitos, lo mejor de nuestro repertorio. Hoy miércoles 7 de octubre estamos en el mes morado, en el mes del Señor de los Milagros. Contento de estar llevándoles alegría, entretenimiento y buena música. 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

el verdadero encanto de la música tropical. Hoy llegando con los saludos muy especiales para toda mi gente linda que hoy cumple años. Hoy Estadio Nomásico, Estefanita Puyima, Rafael.

Son las 4 de la mañana con 40 minutos. A la posada. Acompañándoles siempre con la mejor música. Con los grandes éxitos que siempre, siempre, siempre sabemos regalar a cada uno de ustedes. ¿Cómo están nuestros hermanos del campo? ¿Cómo están nuestros hermanos agricultores?

0: ¿Cómo está la gente linda que diariamente labra la tierra? Intenso calor a esta hora de la mañana.
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0: Esperando que toda esta situación pues cambie en transcurso del día y no estar soportando este intenso calor que hace en el ámbito de nuestra provincia, la región y el territorio nacional. Saludos especiales para toda mi gente linda que a esta hora de la mañana ya está de pie realizando sus diferentes actividades. Especialmente saludos especiales para las reinitas del hogar, las que están ya preparando ese rico desayuno. Ese tacachito huira huira con su porotito mela mela y su oreja de chancho ahí, ¿eh? ¿Y dónde encuentras oreja de chancho? 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Saludos especiales por ahí para el Crespo, para el Flaco, para el Chato, para todos, ¿eh? Para todos los trabajadores de Comercial Daniel Paico que a esta hora de la mañana comparten la alegría musical. Amanecer Latino, el programa que definitivamente está en el corazón de cada uno de ustedes, ahí en las diferentes comunidades y pueblos de la provincia. Una vez más, saludando a toda esa gente linda, ahí en las diferentes comunidades, a nuestros amigos que celebran pues diferentes actividades, nosotros siempre acompañándoles con la buena música, porque la música es parte de la alegría en esta hermosísima mañana. ¡Huasca, huasca, huasca!
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0: La prevención de caribeños de Guadalupe.

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0: diferentes partes de nuestra provincia, la región y el territorio nacional. 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Saludos especiales para Heiser Torres. Será la vida, mis patas, ese todo, no se le ve muchísimo tiempo, ¿ah? Son las 4 de la mañana con 54 minutos.
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0: Alza Chapullo. Ya, nuestros amigos amantes al deporte. Ya, Sisa y Lati Deporte se prepara para ir desde Chapoyas, llevar todas las incidencias de este importante evento, encuentro deportivo. Válido por la quinta fecha ya.
1: Con las palmas arriba.
0: Quinta fecha.
1: Que se sienta.
0: De la etapa nacional de la Copa Perú.
1: Las palmas arriba.
0: Son las 5 de la mañana con 05 minutos. Entonces, ya los muchachones de Sachapuel, de la Escuela Formativa de Guaja, se preparan para ir rumbo hacia la provincia de Amazonas, hasta la región Amazonas. Van a estar los muchachones del equipo de la Escuela Formativa para ir para partir el rumbo hacia la provincia de hasta la región Amazonas. Saludos especiales, esto es la mañana para mi gente linda, pues ahí, saludos especiales por ahí para mi gente linda, pues de Refrigerio Tesorito.
1: Se prepara también
0: por Refrigerio Tesorito, se prepara.

Guaja, ¿eh? Son las 5 de la mañana con 7 minutos, hablando a la gente linda del refrigerio especialito, que se preparan también para este fin de semana, ir de tours. Se van de tours hacia Chachapoyas, acompañando al equipo del Sport Huasta. 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Sabiendo que tú... Son las 5 de la mañana con 8 minutos. Llegando con los saludos muy especiales. Para toda mi gente linda que a esta de la mañana. La alegría musical, lo mejor de los éxitos a través de los 95.9, llegando pues a los pueblos más recónditos de la provincia.

Son las 5 de la mañana con 13 minutos. ¿Cómo avanza la hora, eh? Mientras tanto, ayer se ha realizado la votación en el Pleno del Congreso, en este caso en la Cámara de Diputados. Se ha votado ya sobre el tema de las facultades que pedía pues el Ejecutivo, en este caso la Presidenta de la República pedía facultades y el Pleno rechazó con un contundente 73 votos en contra, 49 a favor y 2 abstenciones. El dictamen multipartidario aprobado en la Comisión de Constitución, pese a que propuesta buscaba permitir que el Ejecutivo legisle únicamente en seguridad ciudadana y prevención frente al fenómeno del Niño. No ha sido aprobado las facultades al Ejecutivo y por consiguiente tendrán que buscar pues otras medidas. Y por cierto, no hay entendimiento en la Cámara de Diputados. Y por cierto, la Cámara de Senadores también esperan pues de que la Cámara de Diputados puedan aprobar y de esta manera darle facultades al gobierno de Keiko Fujimori. Son las 5 de la mañana ya con 15 minutos. Saludando una vez más a toda mi gente linda ahí a lo largo y ancho de la provincia. A la gente linda que ya está comiendo ese rico desayuno. Ah, saludos especiales por ahí para todos los grandes amigos que están siempre en sintonía del programa.

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Son las 5 de la mañana con 35 minutos, ¿verdad? Miércoles de miércoles, 7 de octubre del año 2026. Estamos en el mes morado, en el mes del Señor de los Milagros. Contento y feliz de estar compartiendo con cada uno de ustedes la alegría musical en esta hermosa mañana. 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

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Son las 5 de la mañana con 38 minutos. Continuamos alegrando esta hermosísima mañana solo a través de los 95.9, donde manda la cumbia.

Son las 5 de la mañana con 42 minutos. 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De la mañana 44.

5 de la mañana con 47 minutos. Ingresando ya a la parte final del programa, no sin antes agradecerles a cada uno de ustedes. Gracias, gracias por la sintonía.

con Delirios nos vamos con este gran tema. Trataré de olvidarte. Hoy miércoles 7 de octubre. Nilo Tanama le dice muchísimas gracias. Y esperando que tengan un excelente día. Y por cierto, cumplir las diferentes actividades. Saludando una vez más a todos nuestros amigos de Maquinaria Pesada de la Municipalidad Provincial del Dorado. Vienen realizando el trabajo de mejoramiento de la vía de acceso al centro poblado de Santa Cruz. Saludos especiales para todo este equipo humano que vienen realizando los trabajos. Ay, que por cierto, cumpliendo el trabajo programado para el centro poblado de Santa Cruz. Nilo Tanama le dice muchísimas gracias y esperando que tenga un excelente día. Cuídense, buenos días.

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9: 6 de la mañana en punto.
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1: Me amas, y la palabra me amas, el Señor utiliza la palabra ágape para describir el amor de Dios. El Señor Jesús usó la palabra ágape, que es la palabra más elevada para expresar el amor. Me amas con el amor de Dios, Pedro. Pedro, me amas con el amor de Dios, ágape. ¿Cuál es el amor ágape? El amor de Dios no tiene límite. Dios ama aún a los que no le aman. Porque es verdad, hermano, qué fácil es amar a los que te aman, pero amar a los que no te aman, eso es difícil, ¿no? Y uno se da cuenta cuando no lo aman. ¿Cómo se da cuenta? Por su trato, por sus frutos, por su forma de hablar. Y duele cuando uno se da cuenta que no hay amor. El Señor le dice, ¿tú me amas? Sí, apacienta mis corderos, apacienta mis corderos. ¿Me amas de verdad, Pedro? ¿Me amas con el amor de Dios, Pedro? ¿Con el amor ágape me amas? Y Pedro no respondió con el amor ágape, sino con el amor fileo. O sea, le dijo, sí, Señor, yo te amo como a un hermano. Te amo con amor filial, un amor de entre hermanos. El Señor le dice, tú me amas con el amor de Dios, Pedro. Señor, tú eres mi hermano, tú sabes que yo te amo como mi hermano. Y el Señor le hace la tercera pregunta, y acá le dice, mira, entonces si tú me amas, pastorea mis ovejas. Verso 17 le vuelve a decir, Simón, hijo de Jonás, ¿me amas? Pero en esta parte el Señor ya no le dice con el amor de Dios, sino también le llama el amor filial, el amor fileo. ¿Qué le estaba diciendo? Ah, ¿tú me amas como a un hermano? Sí. Sí, entonces le estaba diciendo, Pedro, ¿realmente me amas? ¿Eres realmente mi amigo? Pedro, ¿me amas? Sí, Señor, tú sabes que te amo. Con el amor de Dios, con el amor de un hermano, con el amor de un gran amigo. Pedro, ¿de verdad eres mi amigo? Y se lo dice por tercera vez, como para refrescarle a Pedro que él lo negó tres veces. Tres veces lo negó y el Señor tres veces le vuelve a preguntar, Pedro, ¿me amas? Pedro, ¿me amas? Apacienta mis corderos, apacienta mis ovejas, pastorea mis ovejas. Y Pedro, por eso que Pedro se entristeció. ¿Ve lo que dice el verso 17? Y Pedro se entristeció de que le dijese la tercera vez, ¿me amas? Porque Pedro se dio cuenta que el Señor le estaba diciendo por las tres veces que él lo había negado. ¿Tú lo conoces? No, yo no lo conozco. ¿Tú eres uno de ellos? No, yo no soy de ellos. Hasta dio maldiciones. Y ahora el Señor le está diciendo a Pedro, Pedro, ¿de verdad me amas? Apacienta mis corderos. ¿Qué le estaba diciendo? Te estoy encargando la iglesia. Te estoy encargando el rebaño. El cordero puede representar, los corderos pueden representar a los creyentes ya que están maduros en la fe. Y las ovejas pueden representar los nuevos de la iglesia. Tienes que pastorear a las ovejas, a los nuevos y a los antiguos. Pastorear a los obreros, pastorear a los nuevos obreros. Y al final él le está diciendo, pastorea mis ovejas, pastorea mis ovejas, pastorea mis corderos. Quiere decir, el pastor tenía que llevarlo a comer, cuidarlos. Le estaba diciendo, tienes que cuidar la iglesia, tienes que alimentar la iglesia, tienes que preocuparte por la iglesia. Le está diciendo, tú me amas, Pedro. Sí, me amas. Entonces pastorea mis ovejas. Desde ahora tienes que pastorear las ovejas. Tienes que pastorear, tienes que apacentar los corderos. Hermano, porque nosotros no podemos servir a Dios, y peor dentro de la obra de Dios, si no amamos las ovejas, si no amamos los corderos. En otras palabras, un pastor no puede ser pastor si no ama las almas. Hay un montón de gente que se mete de pastor, pero no ama las almas, ni ama la santidad. Hermano, por eso que no les predican la sana doctrina. Les predican cualquier basura, le hablan cualquier cosa para entretenerlos, pero no les hablan la palabra de verdad. Porque dicen, no, si yo les hablo la palabra, se van a ir. Si yo les hablo de la santidad, se van a parar, se van a ir a otra iglesia. Y como están interesados en sus ofrendas y en su diezmo, no, yo acá ven, nomás acá te recibo. Acá te recibo. Yo también acá te recibo, pero acá te digo la palabra de verdad, aunque te moleste. ¿Cuántos aman a Dios? El tema de hoy es, ¿me amas? Dice el Señor, ¿me amas? ¿Cuántos aman al Señor? El Señor le decía a Pedro, Pedro, ¿me amas? Sí, apacienta mis corderos. Entonces, Una cosa es decir que uno ama a Jesús, pero la verdadera prueba de que uno ama a Jesús es la disposición de servirle, la disposición de obedecerle. Si usted dice que le ama, pero no le obedece, usted es un mentiroso. Y no lo digo yo, lo dice Jesús. Hay promesas, mire, San Juan capítulo 14. Te amo, Señor. Te amo, Señor. Levanten su mano y te amo, Señor. Cuando levantan su mano y te amo, Señor. Oh, te amo, Dios mío, te amo. El Señor dice, San Juan 14, 15. Si me amáis, ¿qué? Guarda mi mandamiento y te creo. Guarda mi mandamiento y te creo. No, pero es que hay algunos mandamientos que sí los obedezco, pero otros no. ¿Por qué no? ¿Por qué no obedeces todos los mandamientos? No, es que hay algunos que no me gustan. Ah, los que no te gustan. Entonces tú no lo amas, pues. Porque el que lo ama, obedece todos los mandamientos. El Señor te dice, ¿me amas? ¿Me amas? Guarda mis mandamientos entonces. Y mire la promesa, dice, y si amas, si me amas y guardas mis mandamientos, yo rogaré al Padre y os dará otro Consolador para que esté con vosotros para siempre. ¿A quién? El Espíritu de verdad, el cual el mundo no puede recibir porque no le ve ni le conoce. Pero vosotros le conocéis porque mora con vosotros, estará en vosotros. Y todo viene, el Espíritu Santo viene desde que amamos a Dios. O sea, el amor a Dios nos lleva a obedecerle. El amor a Dios nos lleva a amarle. Le amamos y si le amamos, le obedecemos. ¿Qué cosa es lo que usted no obedece? Tú sí obedeces. Mire, San Juan capítulo 14, verso 21, que dice, el que tiene mis mandamientos y los guarda, ese es el que me ama. Y el que me ama será amado por mi Padre y yo le amaré. Y ahora viene la bendición y me manifestaré a él. Aleluya. Si tú le amas, dice el Señor, ha prometido manifestarse a ti, aparecerse, decirte a él los planes que tiene para ti. Y todo comienza con el amor. Dice, si tú me amas y guarda mis mandamientos, dice, serás amado por mi Padre. Qué lindo, hermano, qué precioso. Ah, mira lo que dice San Juan capítulo 15, versículo 10. Si guardareis mis mandamientos, permaneceréis en mi amor, así como yo he guardado los mandamientos de mi Padre y permanezco ¿en qué? En su amor. Verso 21 del capítulo 14. El que tiene mis mandamientos y los guarda, ese es el que me ama. El que los tiene y los guarda será amado por mi Padre y yo le amaré y me manifestaré a él. Mire el verso 23, San Juan 14, 23. ¿Qué dice? Respondió Jesús y le dijo, el que me ama, mi palabra guardará y mi Padre le amará. Y vendremos a él y haremos morada con él. Y entonces, ¿cómo sabemos el que ama a Dios y el que no le ama? El que le ama, su palabra guardará. Y el verso 24 dice, el que no me ama, ve, no guarda mis palabras. Y la palabra que habéis oído no es mía, sino del Padre que me envió. O sea, el que me rechaza a mí, rechaza al Padre. ¿Amas a Dios? ¿Amas a Dios? ¿Sí le amas? ¿Guarda su palabra? ¿Obedece su palabra? ¿La obedeces? ¿Tú amas a Dios? ¿Obedece su palabra? ¿Obedeces? ¿Qué dice la palabra de Dios? Esos cargadores de la procesión del Señor de los Milagros. ¿Aman la palabra? Sí, yo soy hermano de la procesión. Sí, pero eres borracho. Y los borrachos no entran al reino de los cielos. ¿Sí o no? ¿Amas o no amas? ¿Amas? Sí, yo amo. La Biblia dice no fornicarás. ¿Por qué fornicas? El que dice que me ama, mi palabra guardará. No puede fornicar. No puede fornicar. No puedes caer en adulterio. No puedes ser mentiroso. No puedes hablar groserías. ¿Sí o no? Mira lo que dice Primera de Juan capítulo 2. Hay algunos que ya no alaban, no pueden alabar. Primera de Juan capítulo 2, versículo 4. El que dice, yo le conozco. Yo conozco la palabra, hermano. Yo tengo estudios, yo tengo un montón de años en la iglesia. Yo estoy amigo de este, del otro. Yo estudio teología, he hecho cursos de esto y el otro curso. El que dice, yo le conozco y no guarda sus mandamientos, el tal es mentiroso y la verdad no está en él. ¿Cuánta gente que dice, no, yo le conozco, hermano? Yo conozco la palabra, yo conozco la doctrina, yo conozco esto, yo conozco lo otro. ¿Pero qué dice la palabra? El que dice, yo le conozco y no guarda sus mandamientos, el tal es mentiroso y la verdad no está en él. Pero mira lo que dice el verso 5, qué bueno, dice, pero el que guarda su palabra, en este verdaderamente el amor de Dios se ha perfeccionado. Por esto sabemos que estamos en él. Y mire lo que dice el verso 6, no se moleste, mire lo que dice el verso 6, dice, el que dice que permanece en él, debe andar como, como él anduvo, alaba lo que está vivo. Si le obedecemos, es porque le amamos. Si le amamos, le obedecemos. Y si lo obedecemos, tenemos comunión con Él. Primera de Juan capítulo 1, versículo 6. ¿Lo tienen? Primera de Juan 1, 6 dice, si decimos que tenemos comunión con Él, ¿cuántos tienen comunión con Él? Ya. Dice, y andamos en tinieblas, mentimos y no practicamos la verdad. Pero si andamos en luz, verso 7, como Él está en luz, tenemos comunión, ¿quién? Unos con otros, y la sangre de Jesucristo, su Hijo, nos limpia de todo pecado. Si decimos que no tenemos pecado, nos engañamos a nosotros mismos y la verdad no está en nosotros. Si confesamos nuestros pecados, Él es fiel y justo para perdonar nuestros pecados y limpiarnos de toda maldad. Si decimos que no hemos pecado, le hacemos a Él mentiroso y su palabra no está en nosotros. ¿Qué está diciendo? Hay algunos hermanos, ¿por qué no te arrepientes? ¿De qué me voy a arrepentir? Hermano, ¿por qué no te arrepientes? ¿De qué me voy a arrepentir? Yo no he pecado, hermano. ¿De qué yo no he pecado? No, hermano, tú has pecado. No, yo no he pecado. Algunos creen que pecado es ser criminal, ladrón. No, no, no. Pecado es ir contra la palabra, hermano. Pecado es desobedecer la palabra. Y hay algunos que dicen que le aman y desobedecen la palabra. Guardemos la palabra. Obedezcamos la palabra. Vivamos la palabra. A su nombre sea la gloria. El verso 18 dice, del capítulo 21 de San Juan. De cierto te digo. Le está diciendo Jesús a Pedro. San Juan 21, 18. De cierto te digo. Cuando eras más joven, te ceñías e ibas a donde querías. Cuando ya seas viejo, extenderás tus manos. Mire. Extenderás tus manos y te ceñirá otro y te llevará a donde no quieras. Y acá dice, esto dijo dando a entender con qué muerte había de glorificar a Dios. Y dicho esto, añadió, le dijo, sígueme. Pastor, una pregunta. Sí. ¿Cómo murió San Pedro? San Pedro murió crucificado con la cabeza para abajo. Por eso dice, cuando ya seas viejo, te extenderán las manos y te llevarán. Y San Pedro murió con la cabeza para crucificar porque él no quiso que lo crucificaran igual que su Señor. Ahora Pedro había aprendido la lección. Él estuvo dispuesto a morir por las ovejas. A pesar de que tuvo sus luchas con el apóstol Pablo por situaciones doctrinales, pero Pedro estaba dispuesto a morir por la causa de Cristo. Dispuesto a obedecerlo por la causa de Cristo. Yo estoy seguro que Pedro nunca abandonó a su esposa ni abandonó a sus hijos. Y sin embargo, pudo mantener fidelidad, dice la palabra del Señor. Volviéndose Pedro, vio que le seguía el discípulo a quien amaba Jesús. ¿Quién era ese discípulo? Juan. El verso 21 dice, cuando Pedro le vio, le dijo a Jesús, Señor, ¿y qué de este? Acá hay dos cosas. O le estaba preguntando, Señor, y yo voy a morir así, pero ¿y él cómo va a morir? Quizás le estaba preguntando, ¿y cómo iba a morir Juan? ¿O qué de él? ¿Y cuál es su situación de él? Y el Señor le dice a Pedro, ¿sabe qué, Pedro? Tú no te preocupes por él, preocúpate por ti. Y el Señor le responde, le dice, si quiero que él quede hasta que yo venga, quede a ti. Sígueme tú, sígueme tú. Hay algunos hermanos que andan mirando la condición espiritual de otros. Y andan mirando, no, y el hermano porque es así, el hermano porque es así, el hermano. A ti te toca ser fiel, tú de acuerdo a la palabra. Tú tienes la palabra, Dios te va a llamar a cuentas a ti. Y le va a llamar a cuentas al otro, pero ese no es tu problema. Dios le va a llamar a cuentas, tú sé fiel. Tú cumple la palabra. Tú sujétate a la palabra. Ahora dice el verso 23. Este dicho se extendió entonces entre los hermanos que aquel discípulo no moriría. Pero Jesús no dijo que no moriría, sino si quiero que él quede hasta que yo venga, quede a ti. Y fue Juan el que tuvo una visión de Cristo en la isla de Patmos y lo vio glorioso, que cayó como muerto. Sus ojos eran como llama de fuego. Dice el verso 24. Este es el discípulo que da testimonio de estas cosas, de la resurrección de Cristo, de cómo fue todo ello. Y escribió estas cosas y sabemos que su testimonio es verdadero. Y él dice, acá termina diciendo, hay también otras muchas cosas que hizo Jesús, las cuales si se escribieran una por una, pienso que ni aún en el mundo que habrían los libros que se habría de escribir. Y sinceramente yo le digo, hermano, ¿cuántas cosas ha hecho el Señor con nosotros? Yo le preguntaría a él, ¿y el Señor qué ha hecho contigo? ¿Y qué más ha hecho? Solamente contigo y contigo. Y si él me cuenta a mí todo lo que el Señor ha hecho con él y lo que él ha hecho con él y lo que ha hecho con él y lo que ha hecho con cada uno de los que estamos acá. Si quisiéramos ponerlo todo en un libro, no cabría. Y de todos los que han tenido una experiencia con Dios, ¿cuántos han tenido una experiencia con el Cristo resucitado? Entonces lo que estamos leyendo acá y lo que estamos viendo acá no es mentira, es una realidad. Es una asombrosa realidad. De acá viene el nacimiento de la iglesia. De acá viene como que comienza ahora Pedro Pedro ahora toma el control, porque el Señor le está dando esa orden delante de todos los discípulos. ¿Por eso se acuerdan ustedes? ¿Se acuerdan que le dijeron que a Pedro le dieron las llaves del reino? Y algunos creen que Pedro tiene la llave del paraíso y que es un viejito con un llavero que le cae hasta el suelo. Y que cuando uno llega al cielo, Pedro busca la llave.
2: ¿Cuál es la llave? ¿Cuál es la llave?
1: Y eso no es lo que el Señor está diciendo. A ti te daré las llaves, le dijo a Pedro, porque Pedro iba a ser el primer líder de la iglesia, que iba a ser el instrumento para abrir la puerta de la evangelización. Lo vamos a ver a Pedro, cómo él se levanta el día del Pentecostés y es el que predica en la primera campaña evangelística que hubo allá en Jerusalén. Y fue Pedro el que dio el mensaje. Entonces los discípulos lo observaban a Pedro como un líder. Pero fue aquí, en esta reunión, en esta cena, donde el Señor lo honró a Pedro. Y delante de todos le dijo: Pedro, ¿me amas? Sí, apacienta mis corderos. O sea, te estoy encargando la iglesia, Pedro. Pero no era que Pedro fue el primer papa, sino que Pedro fue el instrumento que Dios estaba usando para ese momento. Bendito es el nombre de Jesús. Y yo quiero decirles, hermanos, sinceramente, que cuando uno se enamora de Cristo, uno no quiere pecar, porque uno le ama. Yo no sé si usted le ama, pero cuando yo escucho de alguien que ha hecho algo, le digo: hermano, ¿y tú no amas a Dios? ¿Tú no amas al Señor? ¿Y por qué eres así entonces? ¿Cómo es así que tú le amas y haces eso? Hermano, hay cosas que uno hace a veces, que nuestros hijos hacen, que nos causan dolor a nosotros los padres. Y nos enteramos de lo que ha hecho nuestro hijo y nos duele, hermano. ¿Y cuántas cosas hacemos a veces que entristece el corazón del Señor? Porque el Señor nos ha dado su amor, nos ha dado su Espíritu Santo, nos escucha, nos ha sanado, ha restaurado nuestro hogar. Hermano, cuántas cosas buenas nos ha dado Él. Y todavía nos promete vida eterna, nos promete un paraíso. Todo lo que tenemos que hacer es solamente obedecer y ganar almas. Pero qué difícil, hermano, empujar a cada uno. Vengan a la iglesia. Queremos predicar, queremos hacer una campaña, y cuesta trabajo empujarlo. Cuesta trabajo para todo lo que es de Dios, hermano, cuesta. Tienes que meterte a buscar a Dios. Primero, la Biblia dice: busca el reino de Dios primero. Lo que necesitas, Dios te lo da. Ahora, si usted es una de esas personas que dice: sí, pero yo a cada rato le hago, le prometo a Dios y fallo, le prometo a Dios y fallo. Yo no, ¿sabe por qué él falla? Porque tú no lo amas. Pero cuando tú sientas el amor de Dios en tu vida, cuando tú sientas que Él de verdad te quiere y te ama, tú harías cualquier cosa por obedecerlo. Y de verdad que con gran dolor en tu alma le pides perdón por lo que has hecho mal. Pedro era creyente y falló. Y el Señor lo llamó a Pedro y lo restauró. Pero Pedro se entristeció cuando el Señor le dijo: ¿me amas? Yo le hago una pregunta. Sinceramente, ¿usted puede decir que ama al Señor? Si el Señor te pregunta: ¿tú me amas? El Señor te mira a los ojos y te dice: ¿realmente me amas? Quiero que cierren sus ojos todos, por favor. Y que cada uno se mire a sí mismo. Porque hay una cosa: tú no te puedes engañar. Tú no te puedes engañar. Tú sabes quién eres y cómo eres por dentro. Y el Señor te dice: ¿sinceramente tú me amas? ¿Con la vida que llevas? ¿Con el testimonio que haces? ¿Tú me amas? ¿Tú crees que Dios no conoce tu secreto? Amigo, ¿tú crees que toda la vida te vas a burlar de Dios? ¿Tú crees que toda la vida vas a estar haciendo lo que te da la gana? ¿Y que te arrepientes y luego regresas y otra vuelta te arrepientes y nuevamente vuelves? ¿Tú crees que todo el tiempo vas a estar haciendo eso? Dice la Biblia que el Señor al que ama, disciplina. No espere que venga y que te venga un castigo, hermano. Él te ama. Déjame orar por ti. Pónganse de pie, por favor. ¿Qué tengo que hacer? La verdad, dile al Señor: Señor, yo no te he estado obedeciendo, pero sí te amo. Pero no me he forzado en obedecerte. Pero aquí estoy. Levante su mano. Que Dios le bendiga, Dios le bendiga, Dios le bendiga. Dios le bendiga, hermano. Dios te bendiga. Tú le amas ahora. Déjame orar por ti. Padre Santo, que estás en los cielos. Me acerco a ti, a tu presencia. Tú conoces nuestros corazones. No podemos ocultar nuestra realidad. ¿Cuántas veces decimos que te amamos y con nuestros hechos te negamos? Decimos que te queremos, que seríamos capaces de dar hasta la vida por ti. Pero luego nos descuidamos y ni siquiera nos acordamos de orar, de leer tu palabra, de obedecer. Más bien son arrastrados por el mundo y por las cosas del mundo. Nos olvidamos que tú vives. Nos olvidamos que tú todo lo ves, que tú todo lo conoces. Dios mío, pero en esta hora nos acercamos a ti, Señor, para pedirte perdón. Porque ¿quién nos puede perdonar sino tú? Solo tú puedes borrar la mancha de pecado que hay en mi alma. Dile: limpia mi alma, perdóname, cámbiame, múdame, auxíliame. En el nombre de Jesús, te necesito, Señor. Ahora levante su mano y dígale a Dios la verdad. Dígale, Señor, me he descuidado mucho. Mientras yo oro por ti, hermano, ahí donde estás, Padre, que estás en los cielos, te doy gracias por tu palabra, por tu presencia, por tu Espíritu Santo. Tú sabes que te amo, dile. Como Pedro decía, Señor, tú sabes que te amo. Dile, Señor, tú sabes que te amo. El Señor te dice, tú me amas. Dile, tú sabes que te amo. Dile, Señor, te amo. Levante su voz, dígale, Señor, yo te amo, te amo. Amo tu obra, amo ahora. Restaura, renueva, fortalece, libera, toca, sana, Señor. En el nombre de Jesús, en el nombre de Jesús. Te doy mi vida, Señor, dile. Te doy mi vida. Gracias, Señor.
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5: 6 de la mañana con 23 minutos.
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5: 6 de la mañana con 28 minutos.
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0: 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Dios les bendiga.
1: Él es tu justo para perdonarnos y limpiarnos de toda maldad. Si le fallaste a Dios, le lastimaste el corazón de Dios. Oíle, Señor. Santo Espíritu, no quites de mí tu Santo Espíritu, Dios, que eso es lo que más me interesa, que tu presencia vaya con nosotros.

habitamos bajo el abrigo del Altísimo, vamos a aprender a convivir cada día en su presencia, a vivir en el río de su Espíritu Santo. El Espíritu Santo está con nosotros. Más que ministerios, más que todo lo que pueda tener en esta vida, Dios.

deseo que seas prosperado en todas las cosas y que tengas salud. Que esta palabra nos recuerde algo muy importante: cuidar nuestro cuerpo, nuestra salud, también es una decisión de amor por nosotros y por nuestra familia. Queridos hermanos, bienvenidos a este espacio de salud, bienestar y orientación del Centro de Medicina Alternativa del hermano Robert Sosa. Hoy queremos hablarle de problemas que muchas veces avanzan en silencio. Personas que dicen: yo me siento bien, no me duele nada. Pero un día descubren que tienen el colesterol elevado, el azúcar alto o dificultades en su salud que necesitan atención. Amigo, amiga, no espere que una enfermedad avance para recién preocuparse. Hay problemas como el colesterol elevado que muchas veces no producen síntomas evidentes. Por eso son tan importantes los controles médicos, los análisis y una alimentación saludable. Y atención a quienes viven con diabetes o con el azúcar elevada. Esta enfermedad debe ser controlada adecuadamente, porque cuando permanece alta durante mucho tiempo, puede afectar diferentes órganos. Puede dañar los ojos, los riñones, los nervios, la circulación. Algunas personas, cuando no reciben el tratamiento y el control adecuado, pueden desarrollar una complicación realmente lamentable, grave. Por eso, no se confíe. Si usted siente mucha sed, orinas frecuentemente, a cada rato vas al baño, tienes un cansancio que no te lo explicas, tienes una visión nublada, borrosa, tienes heridas que demoran en cicatrizar, hazte una evaluación y de esta manera lo confirmas. 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
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Está presente en procesos que tiene que ver con nuestra alimentación, porque procesa los nutrientes y sustancias que ingresan a nuestro cuerpo. Pero cuando mantenemos durante años una alimentación desordenada, exceso de alcohol, por ejemplo, o también cuando estás constantemente con una y otra enfermedad, enfermizo, eso trae una consecuencia a la larga con el hígado. Puede aparecer problemas que necesitan inmediatamente una atención, un tratamiento. 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
2: Agradecer a Dios después de haber respondido nuestra oración te llama gratitud. Darle gracias a Dios antes te llama fe.

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0: Gracias, amigos y hermanos, por sintonizarnos por esta emisora y la atención prestada a este programa 60 minutos con las mejores alabanzas y adoraciones, esperando que haya tocado lo más profundo de su corazón y que Dios lo bendiga a cada uno de ustedes. 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
2: 95.9. 7 de la mañana con 23 minutos.
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2: 7 de la mañana con 31 minutos.
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2: 7 de la mañana con 45 minutos.
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7: 7 de la mañana con 52 minutos.
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2: 8 de la mañana con 10 minutos.
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2: 8 de la mañana con 17 minutos.
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1: 8 de la mañana con 34 minutos.
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1: 8 de la mañana con 41 minutos.

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2: 8 de la mañana con 54 minutos.
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2: 9 de la mañana en punto.
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0: pies, Señor. Declaramos eso, Señor, en esta noche. Tú eres el Rey. Tú eres el Rey,
1: Señor. 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
14: 9 de la mañana con 21 minutos.
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1: 9 de la mañana con 30 minutos.
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2: Bienvenidos, muy buenos días. Ya ingresamos a sus hogares a esta hora cuando son las 9:35 de la mañana. Con la temperatura, por cierto, por aquí en la computadora marca 31 grados centígrados. Pero para mí es como si fuera un 39, no sé, un 37, 38. Las altas temperaturas continúan, no sé si decir golpeando a la región San Martín, pero el calor es sofocante, insoportable. Chicos, hoy sí ya no me animé a venir caminando desde la banda de Pichuaya. Sí, ya no. El sol es tan intenso que los rayos ultravioletas pueden afectar también nuestra piel. Entonces hay que pensar en eso, pensar en cuidarnos. Y por otro lado, pues llegaba aquí a la radio con un bochorno, no se imaginan, intenso. Y beber agua es la recomendación que hacen los especialistas. Bebe agua. 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Soy Doris Torres, la flaquita de la radio, y me quedo contigo hasta las 11:40. Empezamos. Y por aquí nos han reclamado cumbia.
3: Ya está con la mía.
2: Hoy vamos a empezar con cumbia, tranquilo, mi estimado.
3: Sí, ¿qué estás hablando?
2: Vamos a empezar con la canción de Explosión de Iquitos. Explosión para todos los chicos enamorados. Y para todas las enamoradas. Transmitimos desde San José de Sisa, capital de la provincia del Dorado, la hermosa flor del Valle del Sisa, como algunos la conocen.

Enamorada de ti, de la magia, de la ternura que me inspiras. 9:41, buenos días amigos. A esta hora ya están reportando sintonía nuestra audiencia, no solo en la provincia del Dorado, sino también en otros lugares del país. Muy buenos días. Desde Pacasmayo nos escriben saluditos a Elizabeth Tenazoa Tuanama. Está cumpliendo años. Señor DJ, por favor, lánceme la cortina para saludar a nuestra oyente que hoy es su onomástico. Cumpleaños feliz. Hoy celebra un año más de feliz existencia nuestra amiguita Elizabeth Tenazoa Tuanama. ¿Cuántos añitos? 12 añitos de vida. Ella nació un 7 de octubre. Los saludos van de parte de su mamita, que la quiere muchísimo, y nos ha reclamado la canción Feliz Cumpleaños. Presentamos, a ver, para niños especialmente, ¿sí? Feliz cumpleaños, pero ¿de cuál artista? Vamos a presentar a los puntos del amor. ¿Les parece? Los puntos del amor por tu cumpleaños. Ajá. Para Elizabeth Tenazoa Tuanama en Pacasmayo, hoy cumpliendo sus 12 añitos de vida, 7 de octubre. Una fecha muy bonita, un día también maravilloso para celebrar con la familia. Su mami está muy contenta y hoy seguramente estará preparando su comida favorita en el almuerzo. ¡Feliz cumpleaños! Esta canción va con mucho cariño para nuestra querida Elizabeth Tenazoa Tuanama.

0: viva la dueña del santo, Elizabeth Enazoa Tuanama, en Pacasmayo. 12 añitos de vida. Hoy 7 de octubre, feliz cumpleaños a nombre de su mamá, de parte de toda su familia, de sus amiguitas, amiguitos, de parte de sus tíos, primos, de todos sus familiares, que Diosito la bendiga con muchos años más de vida. Felicidades a Elizabeth Enazoa Tuanama. Así como ellos, ustedes también pueden enviar sus saludos al 942-777-463, número disponible en la radio. Me voy a la pausa comercial, pero en breve vamos a regresar con mucho más. Por cierto, hoy es nuestro último programa de la semana, ya que nos vamos de vacaciones. Entonces, pausa y volvemos. Aproveche el tiempo para enviar sus saludos hasta las 11:40 de la mañana.
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3: 9 de la mañana con 55 minutos.
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Lo mejor del tecno con esta canción Casa Negra, éxito del recuerdo que suena aquí a través de Latina 95.9, lo tiene todo. Muy buenos días a quienes recientemente están escuchando la radio. Bienvenidos, bienvenidas. Hasta las 11:40 de la mañana los acompañamos en este bonito miércoles, ya mitad de semana, 7 de octubre. Y como les comentaba, hoy es nuestro último día en la radio de esta semana. Mañana es feriado y estamos aprovechando estos días para salir de vacaciones, nuestras vacaciones del año. Así que si no me escuchan durante la semana, pues ya saben. Ya saben que me fui de vacaciones. Con muchas canciones, no digo con mucha cerveza igual que la canción porque van a pensar mal, ¿eh? Mi vida fit no me lo permite. Se comunica a la población de El Dorado que el sábado 17 de octubre estará atendiendo el urólogo Dr. Ever Contreras en el Centro Médico San Martín de Porres, ubicado en el Jirón Huáscar 334, frente a la Plaza de Armas de Sisa. Separa tu cita, llama al 986-7097-43. También tienes la otra opción, 991-3981-56. Aprovecha, amigo oyente, la presencia del urólogo el 17, es decir, el próximo sábado. Revisamos el celular de la radio a ver si hay más mensajes por aquí, porque a veces se nos va, se nos olvida y el mensaje llega tarde. Entonces, tenemos, a ver, saludos a la gente bonita que están escuchando Latina en el caserío Las Palmeras. Nos han reclamado a la Bella Luz con el mix Saco Largo y Aventurero. 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

Llegó el día más esperado por los fanáticos de BTS y es que Lima se prepara para vivir días al ritmo de BTS. Tres conciertos, sí señor. Tres conciertos programados para el 7, 9 y 10 de octubre en el Estadio San Marcos o en el Estadio Nacional. A ver por ahí si me pueden confirmar, por favor. Estoy confundida con esto, ya que se había cambiado al parecer. Alejandro Tenazoa, que está escuchando la radio en Tarapoto y es fanático del grupo coreano BTS, a ver si nos pasa ese dato. Imagínate, viajar para escuchar música en vivo. Hay chicas que se hacen llamar las ARMYs o fanáticas o fans del grupo que han viajado desde Arequipa, desde Trujillo, Piura, desde Cajamarca, de distintas regiones del país. Tendrán la oportunidad de corear los éxitos de esta agrupación surcoreana en vivo y en directo. A nosotros solo nos queda ver las transmisiones en vivo, aunque eso también está prohibido, ¿no? Hay ciertas limitaciones. Incluso han prohibido llevar cámaras profesionales, transmisiones en vivo. Nos queda solamente escuchar sus canciones, pero a través de YouTube u otras plataformas digitales, ¿no? Así que quienes han tenido la oportunidad de adquirir sus entradas, hoy están esperando este gran día porque van a bailar, van a corear las canciones de sus artistas favoritos.

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4: 10 de la mañana con 23 minutos.

Es Saúl Suárez cantando junto a su hija Saika Suárez. Ahora llora. Éxito del 2021. Amigos, son las 10 y 27. 10 y 27. El aire acondicionado nos hace daño. 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En nuestra secuencia de saludos, a esta hora tenemos saludos de Onomástico. Me dice por aquí Doris, muy buenos días. Saludos de cumpleaños para Leonel Chupingawa Cachique, de parte de su esposa Alexandra Nicole, sus hijitos y toda la familia. Está celebrando 28 años nuestro amigo Leonel. La canción que nos han reclamado es de cumpleaños, así que vamos a seleccionar una canción muy bonita para el onomástico de nuestro gran oyente, Leonel Chupingawa Cachique, de parte de su esposa, a quien la quiere muchísimo, la señora Alexandra Nicole, de parte de sus hijos y de toda su hermosa familia. ¡Felicidades! ¡Feliz cumpleaños! ¡Pásalo bonito! ¡Pásalo bonito!

El reiterado saludo para Lionel Chupingawa Cachi, que de parte de su esposa Alexandra Nicole, de parte de sus hijos, por estar celebrando sus 28 añitos de vida. Saludos a toda la familia de nuestro amigo Lionel. Ellos nos escuchan todos los días, ¿no? Siempre reportando sintonía. Gracias, gracias a toda la gente bonita en el caserío El Dorado. Por ahí están también nuestros amigos del caserío El Dorado. 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El calor es tan intenso que realmente da ganas de ir al río Sisa o a la quebrada Pichuaya y no salir de ahí, de estar toda la tarde ahí y toda la mañana. Y es incómodo porque en las noches apenas podemos conciliar el sueño, así que qué bochorno que genera este calor, ¿verdad? Esperemos también que en estos días ya nuevamente la temperatura vuelva a su normalidad. Por eso, desde la radio invocamos a mantener siempre limpios nuestros ríos y quebradas. Imagínense querer ir a bañarnos a esta hora y de repente encontrar desperdicios, un río contaminado. Entonces, por eso, señores, contribuyamos con mantener nuestras fuentes de agua y nuestros ríos y quebradas limpios. No arrojemos por ahí las bolsas. A quienes acostumbran de repente ir un sábado, un domingo en familia, tal vez a comer algo rico allá, ¿no? En la Muyuna, por ejemplo, o en la quebrada Pichuaya, recojan todo y todo se lo traen a su casita y lo depositan en el lugar donde debería estar, ¿no? El jaloncito de orejas para quienes nos están escuchando y tal vez tienen la mala costumbre de llevar plásticos, objetos así que pueden de repente incomodar y contaminar sobre todo nuestros recursos naturales. Aries de Yatoja, esta canción del recuerdo que nos han reclamado. ¿Saben cuánto tiempo ha pasado desde que se hizo el lanzamiento de esta canción? Han pasado 22 años.

0: 10 de la mañana con 44 minutos.
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1: 10 de la mañana con 51 minutos.

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Oye, niña, oye, niño, si me quieres, dime la verdad. 11 de la mañana y un minuto. Ingresamos a los 40 minutos, hoy a 39 minutos, finales de este espacio de entretenimiento e información, comentándote lo más resaltante del día, lo más comentado del día. Por cierto, atención, según el avance de del trabajo que viene realizando la OMPE, ya tenemos a nuestros alcaldes provinciales en la región San Martín. Los nombres, por aquí nombres completitos, ¿eh? En la provincia de Rioja fue elegido Juvenal Nicodemos. En El Dorado, Wilmer Sánchez. En la provincia de Guayaga, Cristian Puelles. Mariscal Cáceres tiene a su alcalde Roger Pinedo. En la provincia de Lamas, alcalde electo May Díaz Pérez. En la provincia de San Martín, Juan Manuel García. En Picota, Juan Tocto. Y en Bellavista, Jorge Cobos. Ellos son entonces los alcaldes virtuales o alcaldes electos, como lo quieran llamar, para el periodo 2027-2030. Los grandes desafíos y retos que tienen las autoridades de trabajar y de solucionar los problemas básicos que la población exige. Problemas de agua, problemas de las vías de comunicación, las vías de acceso, de la infraestructura educativa, también la infraestructura en los hospitales, de brindar capacitación a nuestros agricultores, teniendo en cuenta que San Martín es una región agrícola o agropecuaria. Entonces ellos deben contar con toda la capacitación técnica que se requiere para mejorar su producción y mejorar además el desarrollo económico de San Martín. Por otro lado, está de incentivar el turismo. San Martín tiene todos los recursos para poder ser una provincia y El Dorado y las demás provincias, obviamente, una región turística en general, así como Cusco, ¿no? Así como Arequipa. ¿Por qué no podemos llegar a ese nivel? Esperemos que las autoridades trabajen coordinadamente. 11 y 3, pasamos a la parte musical, chicos, porque no quiero aburrirles con tanto comentario. Y ahora, Tina Charles. Saludos a Alejandro Tenazoa. Está escuchando Latina desde Tarapoto.

0: 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La canción de Karol G y Marco Antonio Solís, dos grandes artistas, se unen para regalarnos esta magnífica canción. 11 y 10 de la mañana, avanza el tiempo. Cuidado, por favor, con que nos gane la hora y el almuerzo no esté listo, porque trabajar desde muy temprano, pues ya necesitamos también tomarnos un refrigerio o que el almuerzo esté listo para las 12. Nosotros por aquí estamos ya con un hambrecito. Y es que nos toca desayunar muy temprano, 6 de la mañana, 6 y 30, plan de las 7 máximo. Y hasta la 1, pues como que ya el estómago pide alimento. 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Aprovecha esta oportunidad para ti y tu familia. 11 y 12, hoy tuvimos que venir a la radio, ya no de manera formal, sino con ropa sport y muy corta. Por ahí dicen, Doris, este clima está como para andar por ahí en ropa de baño. Tampoco es así, ¿eh? Tampoco.
1: ¡Hola, bonito!
0: Saludos a Carlos Pérez Luna en Iquitos. Y para todos nuestros amigos en Sauce, también a esta hora están escuchando Latina. 29 años contigo. Para los bandidos.

0: 11 de la mañana con 16 minutos.
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4: 11 de la mañana con 27 minutos.

0: ¿Y qué te parece si bailamos esa bombita? La bomba del corazón con el encanto de corazón.
1: De corazón.
0: 11 y 32. Ya nos vamos. Parte final de Club Latino. Sí, dos canciones más y nos vamos. 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Activamos una vez más en el último bloque de saludos el número de la radio. Tome nota, 942-777-463. 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
2: Imponiendo la moda.
0: Imponiendo la moda y la cumbia sanjuanera. El encanto de Amazonas, jugaste con mis sentimientos. Para los amigos en Santa Rosa, ¿cómo están la población de Santa Rosa? Gracias a la gente de Nuevo Chanchamayo. Gracias Santa Marta. Ramón Castilla. Por ahí están la gente bonita también de San Juan de Tayquiwi. Gracias por escucharnos en esta linda

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Gracias también por aquí. A nuestros oyentes que han participado mediante sus mensajitos de WhatsApp al 942-777-463. Nosotros regresamos a la radio la próxima semana. Cuídense mucho, pero después del bloque comercial vamos a estar presentando Latina Noticias. Sí, Latina Noticias se viene después del bloque comercial a través de Latina 29 años contigo.

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1: 11 de la mañana con 42 minutos.
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4: 11 de la mañana con 50 minutos.
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8: Muy buenos días, bienvenidos y bienvenidas a Latina Noticias. Hoy 7 de octubre del año 2026, en el año de la esperanza y el fortalecimiento de la democracia. Mi nombre es Doris Torres Leiva. Estaré con ustedes durante esta edición para informarles del acontecer diario a nivel local, regional, nacional e internacional. Hasta la 1 de la tarde nos quedamos a través de los 95.9 en la frecuencia modulada, a través del aplicativo Radio Latina Sisa y en www.radiolatinasisa.com, transmitiendo desde el Valle del Sisa, provincia de El Dorado, región San Martín. A continuación presentaremos nuestros principales titulares que estaremos desarrollando en esta presente edición.
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8: Programa Juntos atiende a más de 1.6 millones de personas en todo el país. Programa social del MIDIS promueve que gestantes, niños, adolescentes y jóvenes accedan a los servicios de salud y educación. Salud pública en riesgo. Senasa ordena suspensión temporal de plaguicidas tóxicos prohibidos en países vecinos tras mandato del Tribunal Constitucional. Senador Víctor Noriega expone al ministro de Trabajo la crisis en salud de Tarapoto. El senador por San Martín, Víctor Manuel Noriega Reategui, expresó su preocupación por las deficiencias que afectan a los asegurados y pidió al ministro Juan Sheput respuestas concretas ante la falta de medicamentos, especialistas y atención oportuna. Innovación y economía circular presentan 9 propuestas finalistas que transforman el cacao de San Martín en valor agregado más allá del grano. Radiografía electoral municipal en San Martín para el periodo 2027-2030. Las credenciales entregadas en las urnas no son un cheque en blanco, sino un mandato imperativo de transformación social. Incendios forestales se incrementan en San Martín, bomberos no se abastecen. Los incendios forestales vienen registrando un preocupante incremento en la región, llegando actualmente a presentarse entre 2 y 3 emergencias por día. Hallaron sin vida a cuidador de chacra en el sector Nuevo San Juan. Un lamentable hallazgo causó conmoción en el sector de Nuevo San Juan, ubicado ingresando por la zona de Cainarachi, más allá de Barranquita, donde ayer fue encontrado el cuerpo sin signos vitales de un hombre que, según información preliminar, se desempeñaba como cuidador en una chacra. Motociclista resulta gravemente herido tras despiste de moto cerca de Santa Anita. Un joven de 21 años, identificado como José Joiner Rojas Altamirano, resultó herido de sufrir un accidente de tránsito cuando se desplazaba a bordo de su motocicleta por la carretera Fernando Belaúnde Terry. Avanza País lidera resultados en las provincias de San Martín, con 4 alcaldías, 2 de APP, 2 de Renovación Popular, 1 de la K y 1 de Perú Primero. Hoy en Latina Noticias estaremos conociendo la tabla de posiciones de la etapa nacional, luego de jugarse los 2 partidos pendientes de la 4ª fecha de la etapa nacional de la Copa Perú. conoceremos cómo quedaron pues los puestos o las posiciones en la tabla de posiciones de la fecha 4, primera fase. En Latina Noticias, por otro lado, te estaremos informando sobre la temperatura máxima registrada en el Tingo de Ponaza Picota, llegó a 41.2 grados. Así es, en el distrito de Tingo de Ponaza se presentó la temperatura más alta de nuestra región San Martín. Con esto y mucho más, regresaremos en breve después de nuestro primer corte comercial en Latina Noticias.
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4: 12 del mediodía, con 4 minutos.
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0: Hoy, 7 de octubre del año 2026, en San José de Sisa continúa el calor fuerte con altas temperaturas, como se dice, ¿no? Ayer, por ejemplo, en Tingo de Ponaza se ha presentado la temperatura más alta. Llegó a 41.2 grados centígrados, amigos oyentes. El monitoreo de la temperatura máxima registrada a las 19 horas, es decir, a las 7 de la noche. En San Martín Alao tuvimos 38.6, en Bellavista 40.2, en Campanilla Juanjuy 39.2, en Chasuta 34, en El Porvenir de Juan Guerra 40.2, en Lamas 33, Moyobamba también 33, Pacaizapa 36, en Pelejo, zona del Bajo Guayaga 36, en Pilluana 40.2, Pongo de Cainarachi 38.0, en Rioja 32.8, San Antonio 37.2, en San Pablo 37.6, también tenemos de Sauce, en Sauce 35.2, a ver, ¿qué otros lugares? Soritor, atención, presentó 34.4, Tabalosos 35.4 y Tarapoto 37.2. Como les menciono, según el Centro de Monitoreo Meteorológico de Voz y Data, Tingo de Ponaza pasó los 40 grados, 41.2. Es importante que usted siga las recomendaciones por parte de Senami para evitar pues alguna enfermedad, sobre todo por los rayos ultravioletas que puede de repente presentarse con los años en la piel. Tal vez en el momento usted no puede sentir ningún síntoma de alerta, pero con los años ya aparecen incluso algunas manchitas u otros signos de que tendría problemas en la piel. Por eso siempre la recomendación es de usar su camisa manga larga, su sombrero de ala ancha, hidratarse y si es posible use bloqueador solar o protector solar. Empezamos con el desarrollo de la información. Atención, el programa Juntos atiende a más de 1.6 millones de personas en todo el país. El programa Juntos del Ministerio de Desarrollo e Inclusión Social, MIDIS, atiende a 1.606.353 miembros objetivos en las 24 regiones del país. Esta población está conformada por gestantes, niños, adolescentes y jóvenes hasta los 19 años, con el propósito de promover su acceso oportuno a los servicios de salud y educación. Al cuarto bimestre del 2026, el programa registra 14.820 gestantes, quienes deben acudir a sus controles prenatales y acceder al paquete integral de salud. También atienden a 92.603 niños menores de un año y 235.306 niños de 12 a 35 meses que deben recibir sus controles de crecimiento y desarrollo, dosaje de hemoglobina, vacunas y suplementación con hierro y ácido fólico para prevenir la anemia. En el ámbito educativo, 263.375 niños de 3 a 5 años deben estar matriculados oportunamente en educación inicial y asistir a clases. A este grupo se suman 479.350 niños de 6 a 11 años y 520.898 adolescentes y jóvenes hasta los 19 años, quienes deben mantener una asistencia regular a sus instituciones educativas. Los hogares afiliados reciben un incentivo monetario de 200 soles cada dos meses, siempre que cumplan las condiciones establecidas en el programa. Este apoyo busca contribuir a que las familias mantengan a sus hijos vinculados a los servicios de salud y educación, explicó Never Miranda Aburto, directora ejecutiva del programa Juntos. Para realizar el seguimiento, Juntos cuenta con 1.356 gestores locales a nivel nacional, encargados de verificar la atención de los beneficiarios y orientar a las familias sobre los servicios disponibles. Al cuarto bimestre del año, la verificación realizada en el programa determinó que el 98% de los hogares usuarios cumplió con las condiciones establecidas principalmente en relacionadas con los controles de salud, la asistencia escolar y la atención prenatal, En total tenemos, a ver, tenemos 795.706 hogares que alcanzaron el cumplimiento requerido. Más información para ustedes. Senasa ordena suspensión temporal de plaguicidas tóxicos prohibidos en países vecinos tras mandato del Tribunal Constitucional. Exigir un control estricto en el mercado para erradicar sustancias químicas que amenazan la vida humana no es solo una obligación legal, sino un impacto urgente de justicia sanitaria que ya no puede esperar en los campos de nuestra patria. En una decisión crucial para salvaguardar la salud pública y erradicar del mercado la comercialización de insumos que pone en riesgo el bienestar de la ciudadanía, el Servicio Nacional de Sanidad Agraria, SENASA, emitió la resolución directoral número 000015. La norma dispone dar cumplimiento e implementar en el ámbito de sus competencias lo ordenado por el Tribunal Constitucional en la sentencia recaída en el expediente 03-2269 sobre la suspensión temporal de la venta, distribución y uso de productos fitosanitarios que contengan sustancias activas como clorpirifos, también metomil y glifosato, entre otros, en cuanto se destinen a la producción de alimentos de origen vegetal para el consumo interno. Frente al cuestionamiento del circular en el mercado nacional sustancias altamente peligrosas y cuya comercialización ya se encuentra prohibida en diversos países vecinos, la medida del máximo órgano jurisdiccional adquiere una profunda relevancia preventiva. Senador Víctor Noriega expone al ministro de Trabajo la crisis de salud en Tarapoto. El senador de la República por San Martín, Víctor Manuel Noriega Reátegui, trasladó ante la Comisión de Asuntos de Desarrollo Productivo su preocupación por las situaciones que atraviesa de salud en Tarapoto durante su intervención ante el ministro de Trabajo y Promoción del Empleo, Juan Cheput. Cuestionó las dificultades que enfrentan diariamente los asegurados para acceder a una atención médica adecuada. Noriega manifestó que recibe constantemente reclamos de pacientes y familiares que esperan durante semanas o meses para conseguir una cita médica. Todos los días tenemos pedidos de la población asegurada de hace un mes y no tenemos respuesta, señaló, al advertir que las deficiencias del sistema vienen generando malestar entre los usuarios de la seguridad social en San Martín. El parlamentario también expuso problemas relacionados con el abastecimiento de medicamentos e insumos médicos. Tenemos problemas graves en abastecimiento de insumos para el diálisis peritoneal, afirmó, según indicó que algunas intervenciones quirúrgicas han sido suspendidas debido a dificultades en las áreas de esterilización y aire acondicionado, situación que, según dijo, pone en riesgo la continuidad de la atención de los pacientes. Ahora pasamos a otro tema importante, ya que presentan 9 propuestas finalistas que transforman el cacao de San Martín en valor agregado más allá del grano. Cuando la agricultura familiar se une a la creatividad gastronómica y al aprovechamiento integral, los subproductos del fruto milenario dejan de ser residuos para convertirse en motores de desarrollo regional, demostrando que la verdadera economía circular nace desde las raíces de nuestra propia tierra. El fruto emblemático de nuestra región abre nuevos horizontes económicos y comerciales. La cáscara, el mucílago y la cascarilla del cacao, que tradicionalmente se descartaban sin llegar al mercado, hoy son aprovechados de manera innovadora para desarrollar bebidas, infusiones, jaleas, destilados, mermeladas, helados y otros productos con valor agregado que ya se integran con éxito a las propuestas gastronómicas locales. Esta transformación integral no solo diversifica los ingresos de las organizaciones productoras, sino que conecta firmemente al cacao con los sectores de la gastronomía y el turismo de San Martín. Detrás de este salto cualitativo se encuentra el esfuerzo articulado de destacadas organizaciones como Ajima Cacao, tenemos a Chakra Pasikiwi, también a Cope Ramas, Mishki Cacao y Orquídea, las cuales reciben asistencia técnica especializada de la cooperación alemana para el desarrollo, implementando de esta manera por la GIS y de la Unión Europea con el firme propósito de fortalecer sus capacidades y abrir brechas hacia nuevos mercados. 12 y 14, continuando por otro lado con más noticias, pasamos al ámbito político. Y es que vamos a conocer los electos alcaldes de las provincias de nuestra región San Martín 2027-2030. Las credenciales entregadas en las urnas, señores, no son un cheque en blanco, sino un mandato imperativo de transformación social. Conocer el rostro y las agrupaciones políticas de las nuevas autoridades ediles que gobernarán nuestras provincias en el periodo 2027-2030 marca el inicio de una etapa decisiva donde la legitimidad obtenida en las ánforas deberá traducirse en gestión transparente, obras oportunas y un firme compromiso con el desarrollo de cada rincón de nuestra región. Cuando las actas reflejan el latido de la voluntad popular de cada rincón de nuestra región, las cifras provisionales no solo dibujan la correlación de las fuerzas políticas, sino que recuerdan que la verdadera democracia se construye exigiendo capacidad de gestión y honestidad a las autoridades que están por asumir el timón municipal. Con el avance sostenido del proceso de cómputo de actas electorales por parte de los organismos correspondientes, la región San Martín vive horas decisivas para consolidar su nuevo mapa político provincial. Las cifras oficiales actualizadas detallan el comportamiento del electorado en las distintas circunscripciones, evidenciando un escenario de pluralidad política donde el partido Avanza País, Partido de Integración Social, logra posicionarse con fuerza en varias provincias clave, disputando el tablero con agrupaciones como Renovación Popular Perú, Alianza para el Progreso, Fuerza Popular, Partido Político Primero, Perú Primero y el Partido Democrático Somos Perú. En la provincia de San Martín, con un 98.427% de actas contabilizadas de un total de 572 actas, la contienda muestra Avanza País, Partido de Integración Social, liderado por las preferencias con el 29.053%, seguido de cerca por Renovación Popular Perú, que alcanza el 26.727%, Alianza para el Progreso con el 14.535% y el Partido Democrático Somos Perú con el 9.125%. Un panorama similar se observa en Rioja, donde con el 99.738% de actas contabilizadas sobre un total de 382, Avanza País domina ampliamente con el 47.507%, secundado por Alianza para el Progreso con el 23.43%, Renovación Popular con el 9.213% y el Partido Somos Perú con el 8.531%. Por su parte, Moyobamba, con el 99.737% de actas contabilizadas, de un total de 380, Alianza para el Progreso encabeza los resultados con el 45.958%, mientras que Avanza País obtiene 19.758%, Renovación Popular 19.717% y el Partido Somos Perú el 7.827%. Asimismo, en Mariscal Cáceres, con el 96.809% de actas contabilizadas, de un total de 188, Alianza para el Progreso se sitúa en la primera posición con el 31.310%, seguido por Avanza País, Partido de Integración Social, con el 26.885% y Renovación Popular con el 18.840%. La disputa electoral también refleja matices propios en el resto del territorio regional. Tenemos en Lamas, con el 98.84% de actas contabilizadas, Fuerza Popular registra el 28.330%, seguido por Avanza País. Luego tenemos a Renovación Popular. En Tocache está liderando el partido Perú Primero. Le sigue Renovación Popular y Avanza País. También en Picota tenemos a Avanza País y luego Renovación Popular, seguidamente Alianza para el Progreso. Y finalmente en el Huallaga está Renovación Popular, que encabeza la votación, luego Avanza País, seguido de Alianza para el Progreso. Y en la provincia del Dorado tenemos Avanza País, Renovación Popular y el partido Somos Perú. Las cifras del escrutinio revelan que la ciudadanía ha expresado su voz en las urnas con porcentajes definidos, pero también con estrechos márgenes que exige madurez política a los futuros gobernantes. Las agrupaciones políticas triunfantes no deben olvidar que gobernar exige superar las divisiones partidarias y volcar todo el esfuerzo institucional en el cierre de brechas y el progreso social que nuestra región reclama con urgencia. 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Hallaron sin vida a cuidador de chacra. Preste atención, sucedió en Nuevo San Juan. Un lamentable hallazgo causó conmoción en el sector Nuevo San Juan, ubicado ingresando por la zona de Cainarachi, más allá de Barranquita, donde ayer fue encontrado el cuerpo sin signos vitales de un hombre que, según información preliminar, se desempeñaba como cuidador de una chacra. El hecho fue reportado por personas que se encontraban por la zona, quienes alertaron a las autoridades sobre el hallazgo. Hasta el lugar llegaron efectivos de la Policía Nacional, quienes procedieron a acordar el área, pues a acordonar el área para preservar la escena. Asimismo, se realizaron las diligencias correspondientes con la participación del Ministerio Público a fin de determinar las circunstancias en las que se produjo el fallecimiento. Hasta el momento, la identidad del fallecido no ha sido confirmada oficialmente. Las causas y circunstancias de su muerte permanecen en investigación, por lo que las autoridades continúan con las diligencias para esclarecer lo ocurrido. Motociclista resulta gravemente herido tras despiste de moto cerca de Santa Anita. Un joven de 21 años, identificado como José Joiner Rojas Altamirano, resultó herido luego de sufrir un accidente de tránsito cuando se desplazaba a bordo de su motocicleta por la carretera Fernando Belaún de Terry a la altura del sector Santa Anita. De acuerdo con información preliminar, el accidente se habría producido cuando el motociclista realizó una maniobra para evitar impactar contra otra motocicleta que intentaba ingresar a la vía. Esta acción habría provocado que perdiera el control de su unidad y terminara despistándose. Producto del accidente, José Joiner Rojas Alvarado sufrió lesiones en la cabeza y ambas piernas. Las personas que se encontraban en el lugar acudieron de inmediato para brindarle los primeros auxilios y solicitar apoyo. El hombre fue trasladado al hospital de Moyobamba, donde fue atendido por emergencia. 12:21, y para culminar con mi participación, mientras llega nuestro compañero Nilo Tuanama, les voy a mencionar rápidamente cuál es la tabla de posiciones de la etapa nacional de la Copa Perú. Señores, luego ya de jugarse los dos partidos pendientes de la cuarta fecha de la etapa nacional, así quedó la tabla de posiciones. Tenemos en primer lugar, sí, se ubica Unión Minas Pamputa con, en el primer lugar, ¿con cuántos puntos? Tenemos por aquí 30 en total. Luego está Leones de Ancaca, Sport Ancash, y lo que nos interesa es saber cómo está su desempeño del Sport Guaja, ¿no? En qué ubicación se encuentra. Tenemos al Sport Guaja de San Martín en la ubicación número 16. En la número 16, y a nuestro otro representante, al Shanao Fútbol Club, está en el puesto 26. Continúan entonces los jóvenes preparándose para enfrentarse en su siguiente desafío. Y esperemos que sigan sumando puntos, ¿no? Y dejen en alto a nuestra región San Martín. 12:23. Muchas gracias por su gentil sintonía. A continuación estará Nilo Tuanama para continuar con Latina Noticias.
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9: 12 del mediodía con 30 minutos.
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0: Son las 12 del mediodía con 30 minutos en todo el territorio nacional. Muy buenas tardes a todos nuestros amigos, a la gente linda de la provincia del Dorado, ahí en los diferentes caseríos, en los diferentes sectores, en los diferentes distritos de la provincia, quienes están compartiendo el programa de Latina Noticias, edición del mediodía. Mientras tanto, continúa la campaña médica que viene realizando, pues, en nuestra localidad de San José de Sisa, nuestros amigos de la campaña médica cubana, peruana, en coordinación con la Municipalidad Provincial del Dorado, que a esta hora del mediodía estamos ya con ellos, con el coordinador general de la campaña médica cubana peruana, don Carlos Olivos, para hacerle llegar, para que haga llegar su saludo a todos nuestros oyentes de la provincia del Dorado. Muy buenas tardes, saludos para todos nuestros oyentes.
1: Muy buenas tardes a toda la población del Dorado y de sus alrededores. Bueno, mi nombre es Carlos Olivos, soy el coordinador general de la campaña médica. Aquí estamos ubicados aquí en el salón parroquial, ya a unos metros de la Plaza de Armas. Estamos viniendo aquí ya, bueno, nosotros nos dedicamos a trabajar en campañas médicas por todo el Perú, a nivel nacional, durante todo el año. En esta oportunidad nos tocó venir aquí a este hermoso pueblo, trayendo la consulta en medicina general, completamente gratuita, la consulta, la medida de la vista computarizada, también gratuita, la consulta y el descarte de problemas auditivos, completamente gratis, y la consulta obstétrica, también completamente gratuita. Lo que tenemos aquí hoy por hoy en esta hermosa localidad y en la campaña médica, también estamos realizando ecografías abdominales, renales, pélvicas, prostáticas, transvaginal, de mamas, partes blandas, placas para cualquier parte de nuestro cuerpo, para cabeza, manos, pies, columna, caderas. Estamos haciendo más de 50 pruebas rápidas en el área de laboratorio. Tenemos también lo que es en el área de tópico, cauterización de verrugas, electrocardiograma, nebulizaciones, infiltraciones. Estamos dando tratamientos también para lo que son las varices. También estamos teniendo aquí todos los especialistas que hemos llegado aquí, que somos alrededor de 8 especialistas en el tema de la salud aquí en este hermoso pueblo y localidad del Dorado. Estamos trabajando de la mano con la municipalidad y la parroquia. En esta oportunidad nos está acompañando el especialista, el doctor Rubén. Él es especialista en lo que es optometría, es optómetra contactólogo. Nos va a dar un poco más alcance en el área de optometría, en el área de la vista, los problemas visuales que estamos teniendo ahorita aquí en la campaña, y la invitación para toda la población que pueda acercarse. La consulta visual, la consulta medicina general es completamente gratuita, puede pasar por ambas consultas, es completamente gratis. Doctor Rubén, bienvenido.
2: Muy buenas tardes a toda la población de San José de Sisa. Bueno, como decía mi compañero, ya estamos atendiendo desde el día de ayer. Las personas que tengan algún problema visual, como es ojo rojo, picazón, ardor, lagrimeo, no pueden ver ya bien de cerca, los chicos en edad escolar ya no pueden copiar bien de la pizarra, la persona que está mucho tiempo con los dispositivos electrónicos, en algunas ocasiones incluso se les pone el ojo rojo, se pueden acercar con toda confianza. Las consultas son completamente gratis para toda la población, está dirigida a niños, jóvenes y adultos. Le vamos a hacer la evaluación completamente gratis, la medida de la vista computarizada, el descarte de problemas oculares como es catarata, carnosidad, chalacio, conjuntivitis, ambliopía, cualquier problema que pueda presentar, le vamos a hacer el examen completamente gratis, y luego de realizar el examen al paciente le vamos a indicar qué problema tiene y cuáles son las soluciones.
0: Doctor, en este caso, ¿cómo va la atención, cómo va la participación de la población en esta gran campaña que vienen organizando ustedes en la provincia?
2: Bueno, la gente está acudiendo masivamente ya desde el día de ayer, incluso desde las 7 de la mañana llega la gente, me parece que vienen de los anexos, que vienen temprano, están preocupadas por su salud. Y bueno, ya lo estamos atendiendo, somos 8 profesionales. Bueno, la gente se está enterando, pues, gracias a los medios de comunicación. Y también no quieren desperdiciar esta oportunidad de atenderse, y además especialistas que venimos desde la ciudad de Lima, venimos con especialistas de Cuba, y bueno, pues justamente para darle solución al problema que puede presentar las personas.
0: En este caso, ¿la atención hasta cuándo va a ser, doctor, aquí en nuestra localidad de San José de Asís?
2: Estamos en el horario de 8 de la mañana a 1 de la tarde y en la tarde de 3 a 6 vamos a estar hasta este sábado 10 de octubre, hasta el día sábado mediodía, porque de ahí tenemos que viajar, vamos a ir creo que a la localidad de Sauce. Y bueno, pues invitarlos nuevamente a la población, ¿no? Que no esperen a último momento, como a veces hay costumbre, porque a veces se aglomeran los últimos días, ¿no? Aprovechen. Cualquier persona que tenga algún problema visual en este momento, los chicos que están en edad escolar, que no pueden copiar bien de la pizarra, los adultos mayores ya no pueden leer su Biblia, quieren hacer sus quehaceres a veces de la casa, las mamitas quieren ensartar la aguja, coser alguna actividad que puedan tener, a veces no pueden ya. Las personas, por ejemplo, yo en estos días, por ejemplo, de atención, estoy viendo a mucha gente que tiene carnosidad. La carnosidad es un tejido que va creciendo en la superficie de la córnea debido a la exposición del sol. El sol y el polvo, el humo, eso contaminante, le va generando una herida en el ojito y bueno, a partir de ahí hace raíz y empieza a invadir el ojo como este tejido, ¿no? Que va creciendo poco a poco y va invadiendo pues la zona óptica, ¿no? Estamos haciendo cirugías también de la carnosidad en el mismo local de la campaña y bueno, tenemos unos precios pues súper cómodos al alcance de la población, ¿no? Para que no esté viajando a Tarapoto, no esté bajando a la ciudad, porque aparte del pasaje, los alimentos, todo en la ciudad siempre cobra más caro. Incluso una consulta oftalmológica no baja desde los 80 soles, ¿no? Nosotros estamos haciendo la consulta y todo el examen completamente gratis. Y las personas que necesiten anteojos también los estamos haciendo en el mismo local de la campaña.
0: Qué bien, doctor, por estar pues participando de esta importante campaña y haciendo el llamado una vez más a la población, ya que mañana, por ejemplo, es feriado, van a tener de repente muchísimo tiempo para que puedan venir y acudir pues a los ambientes de la Iglesia Católica para estar atendiéndose pues y de esta manera recibir la atención médica por parte de cada uno de ustedes. En este caso, amigo coordinador, ¿cómo van haciendo las coordinaciones ustedes con la población cuando llega, cuando hay de repente hay aglomeración, de repente en muchos casos se ha visto que hay aglomeración y con este intenso sol también pues hace que la gente pues no están pues de repente llegando con mucha secuencia porque este intenso calor que está haciendo dentro de nuestra provincia está haciendo de que pues busquen en horas de la tarde llegar acá a nuestra localidad.
1: Claro, lo recomendable es que los pacientes lleguen en la mañana para poder descartar cualquier problema de salud o exámenes de laboratorio que se les pueda pedir, como para descartar lo que es la glucosa, el colesterol,
0: Son en ayunas, ¿no?
1: En ayunas normalmente.
0: Claro.
1: Como también el examen de orina, es la primera orina de la mañana que tenemos que recepcionar para poder pasar en laboratorio. Pero en estos casos, cuando vienen la consulta a veces de los pacientes en la tarde, se reprograma para el otro día, ya para poder pasar lo que es el área de laboratorio, como también hay ecografías abdominales que necesariamente para ver el estómago, hígado, páncreas, vesícula y paredes gástricas necesitamos hacerlos en ayunas.
0: En ayunas.
1: Entonces se le pide que pase la consulta y posteriormente al otro día puede pasar los exámenes que se requiere. Pero si no hay ningún examen que se necesita que esté necesariamente en ayunas, se les da su tratamiento y se les da los exámenes pretendientes o correspondientes para poder tratarlo en el momento. Y así pueda irse temprano a casa y poder evitar la aglomeración o la calor que estamos pasando ahorita.
0: Claro. Muy bien, doctor Rubén. Entonces, de repente quiere hacer el llamado más a nuestros pobladores para que asistan pues masivamente a estar pues recibiendo esta atención médica que vienen dando ustedes aquí en San José de Asís.
2: Sí, bueno, invitarlos nuevamente, vamos a estar estos días, todavía quedan jueves, viernes y sábado. Acudan, nomás no tengan temor, las consultas son completamente gratis. Si tienen alguna duda, le vamos a hacer el examen y bueno, informar el problema que hemos encontrado, ¿no? Como nuevamente les repito, no se automediquen, a veces problemas visuales se corrigen con anteojos cada medicamento tiene su tratamiento para cada enfermedad. No es necesario ir a la farmacia y que cualquier medicamento se estén poniendo al ojito porque a veces se vuelven resistentes también al medicamento, luego no, cuando ya se encuentra la enfermedad. Recuerden, las consultas son completamente gratis, tenemos todavía jueves, viernes y sábado y vamos a estar pues en el horario de 8 a 1, de 3 a 6 y a ver si las personas pues adultos mayores, nosotros siempre hacemos un poco de labor social y le vamos a estar obsequiando 5 anteojos de lectura a los primeros adultos mayores que se presenten mañana en la campaña. Así que de repente tienen algún abuelito, algún adulto mayor que ven que no puede ver de cerca, no puede saltar su aguja, no puede leer su Biblia. Se pueden acercar o llevar de repente a algún familiar, que lo vamos a estar obsequiando sus lentes completamente gratis a los primeros 5 mayores de 65 años o 60.
0: Muy bien.

0: para poder llegar a la población de Sisas y El Dorado a sus alrededores, que vengan y se acerquen a la campaña médica. Estamos atendiendo hasta el día sábado al mediodía, pero de lunes a viernes nuestra atención es de 8 de la mañana a 1 de la tarde y de 3 a 6. Ya las consultas son completamente gratuitas, lo estamos esperando. Y por favor, en lo que más se pueda a la población, vayan en ayunas para poder darle algún examen o tratamiento correspondiente. El día de mañana también a las 5 primeras personas, muy aparte de los anteojos de lectura que se van a estar obsequiando, se les va a estar regalando 5 ecografías gratis, ya sea abdominal o renal. En la renal vamos a ver los problemas renales que podamos tener en los riñoncitos, arenías, cálculos o inflamación. Y en lo que es la ecografía abdominal, vamos a ver nuestro hígado, páncreas, vesícula, estómago y paredes gástricas, para ver si hay un cálculo que nos está molestando o alguna bacteria como el pylori, que también podemos verlo, o alguna llaga en el estómago, pero también va acompañada con el Helicobacter pylori. Entonces, el Helicobacter pylori es un examen de laboratorio que tiene un procedimiento en sangre. Entonces, todas las ecografías abdominales y renales a las 5 primeras personas que lleguen, se les va a estar dando gratis una ecografía a cada persona el día de mañana.
1: Muy bien, entonces ha sido con la participación de los médicos de la gran campaña médica cubana-peruana que vienen realizando aquí en San José de Asís en coordinación con la Municipalidad Provincial del Dorado y también la parroquia de San José de Sisa. Son las 12 del mediodía con son las 12 del mediodía con 42 minutos, 12 del mediodía, 42 minutos. A esta hora estamos ya con nuestro corresponsal desde el Distrito Turístico del Sauce, don Juan Arévalo Puyo. Juan Arévalo, muy buenas tardes. Tu saludo para todos nuestros oyentes de la provincia de El Dorado.
2: Buenas tardes, amados oyentes de Latina Noticias, directo desde la capital turística del Sauce, para informar que Institución Educativa número 0663, Pablo Chávez, Villaverde, inicia la semana de la educación física con pasacalle por las calles de Sauce. Los estudiantes de la Institución Educativa número 0063, Pablo Chávez, Villaverde, del distrito de Sauce, realizaron ayer por la tarde un colorido pasacalle por las principales calles de la localidad, dando inicio a las actividades por la semana de la educación física. En esta actividad participaron estudiantes de las diferentes secciones, quienes estuvieron acompañados por sus docentes recorriendo las principales calles de Sanse con entusiasmo y alegría, promoviendo la importancia de la actividad física y el deporte en formación de los estudiantes. Una de las docentes señaló que además de iniciar las actividades por semana de la educación física, los estudiantes vienen preparándose para las próximas actividades conmemorativas por el 8 de octubre, Día del Combate Tangamos, fecha importante del calendario cívico nacional. De esta manera, la comunidad educativa número 0663, Pablo Chávez Villalobos, participa activamente en las actividades educativas, deportivas, cívicas que se desarrollan en el distrito de Sauce. Directo desde la capital turística de Sauce, informó Juan Arevalo Puyo. Gracias, compañero Nilo.
1: Gracias, Juan Arévalo Puyo, desde el Distrito Turístico del Sauce, con la información para esta edición de Latina Noticias, edición del mediodía. Nos vamos al corte comercial y retornamos con lo último de la noticia.
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0: 12 del mediodía, con 52 minutos.
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6: Son las 12 del mediodía con 52 minutos en todo el territorio nacional. Mientras tanto, se le acabó el tiempo a los prófugos de la justicia. A la iniciativa de nuestros diputados, Javier Cipriani, en trabajo conjunto con la senadora Caterine Ampuero, presentaron un proyecto de ley número 00471-2026-2031 para frenar la impunidad en delitos graves. Esta propuesta legal establece la suspensión de los plazos de presentación para todo investigado que pase a la clandestinidad. El fin, la maniobra procesaba en caso de corrupción y crimen organizado. Juicio firme hasta la captura y sentencia de los responsables, fugarse no borrará el delito. Son las 12 del mediodía con 53 minutos. Estamos desde el centro de la información para darles a conocer los grandes acontecimientos que se vienen dando en nuestra provincia de El Dorado y la región San Martín. Honor y gloria por siempre. La Dirección de Operaciones Especiales de la Policía Nacional del Perú expresan su más profundo pesar por el sensible fallecimiento de nuestro hermano de armas, el suboficial técnico de tercera PNP, Joel Ríos Coquinche. Que en paz descanse, quien entregó la vida en cumplimiento de su deber durante un enfrentamiento armado contra la organización criminal Los Guardianes de la Pampa, vinculado a la minería ilegal en Madre de Dios. Como operador especial, destacó con su esfuerzo, valor y constante profesionalismo al servicio de la institución y de la policía. Al servicio de la patria. Hoy honramos su memoria y su sacrificio incondicional por la seguridad del país, sabiendo que su ejemplo, entrega y compromiso permanece intactas en el legado de quienes defendieron al Perú aún frente al mayor peligro. Expresamos nuestras más sinceras condolencias a los familiares, seres queridos y hermanos de armas, elevando en nuestras oraciones para que encuentren fortaleza y consuelo en estos momentos de profundo dolor. Honor y gloria por siempre, lo que dice la Dirección de Operaciones Especiales Nacional con destino de gloria. Son las 12 del mediodía con 56 minutos. 12 del mediodía, 56 minutos en todo el territorio nacional. Mientras tanto, continúa el intenso sol aquí en nuestra provincia de El Dorado. Y a raíz de este intenso sol, pues, hace de que muchos de nuestros hermanos pobladores acudan a los ríos, a las quebradas de nuestra localidad y estar dando, pues, un chapuzón en esta parte de nuestra provincia de El Dorado. Mientras tanto, Óscar Cabrera, gobernador electo de San Martín, envía mensaje tras culminación del proceso electoral. Son las 12 del mediodía con 57 minutos. 12 del mediodía con 57 minutos en todo el territorio nacional. San Martín invirtió más de 2.136.000.000 para reducir brechas y mejorar la calidad de vida de la población. Entre 2023 y 2026, el gobierno regional San Martín destinó más de 2.136.000 a proyectos de inversión en transportes, educación, salud, saneamiento y desarrollo productivo, entre otros sectores. Los recursos permitieron culminar obras y continuar ejecutando proyectos de conectividad vial, infraestructura educativa y establecimientos de salud en distintas provincias con el objetivo de acercar servicios esenciales a la población y atender brechas históricas, especialmente en las zonas más alejadas de la región. Asimismo, se cuenta con una cartera de proyectos con expedientes técnicos aprobados para impulsar nuevas inversiones en beneficio de los sanmartinenses. Mientras tanto, queremos dar a conocer en el plano deportivo, el equipo de la escuela formativa del Guaja se prepara para partir el día viernes 8 de la noche. Estaría partiendo rumbo hacia la ciudad de Amazonas, específicamente a Chachapoyas, para el día domingo sostener encuentro deportivo entre el equipo de el Sachapuyo, que el día de ayer emparejó 1-1 con el San Pablo, esperando, pues, que nuestro equipo doradino, el equipo del subcampeón de la región San Martín, saque un buen resultado a favor de nuestras aspiraciones. Mientras tanto, el equipo campeón del Xanao Fútbol Club, al parecer, ya ha regularizado sus problemas. Estamos nosotros siempre a la expectativa. Tuvieron, pues, inconvenientes en el tema de pago y muchas otras cosas más. Y, por cierto, tienen previsto, ayer estuvieron ya entrenando en la ciudad de Tarapoto para que el día domingo juegue frente al equipo de la UNAP de Iquitos. En el partido se jugaría en el Carlos Vidaurre García, esperando, pues, y el próximo domingo que se viene la final ya de esta primera rueda, el equipo doradino estaría jugando nada más y nada menos con el ANI de Iquitos en su partido ya final de estos partidos que se juega la etapa nacional de la Copa Perú. 13:00, parte final del programa. No sin antes agradecerles a cada uno de ustedes, gracias por la sintonía, gracias por la preferencia y esperando que tengan una excelente tarde.
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8: Una de la tarde en punto. 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
1: 5 de la tarde con 7 minutos.

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2: 5 de la tarde con 23 minutos.
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0: Dios me lo bendiga a todos. Hasta pronto, son los mejores. Permiso.
1: 5 de la tarde con 34 minutos. 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
4: 7 de la noche con un minuto.
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